0: es la temperatura en los 40.
1: 10 grados.
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2: 10 de la noche.
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0: es la temperatura en los 40.
1: Diez grados.
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1: 11 de la noche.
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0: es la temperatura en los 40.
1: 10 grados.
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1: 12, un minuto.
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1: 1, 2 minutos.
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0: 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Temperatura. Es la temperatura. En los 40.
1: 10 grados.
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1: 2 minutos.
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0: 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Temperatura. Es la temperatura en los 40.
1: 11 grados.
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1: 3, 2 minutos.
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0: 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Temperatura. Es la temperatura. En los 40.
1: 11 grados.
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1: 4:02.
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0: 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Temperatura. Es la temperatura. En los 40.
1: 11 grados.
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1: 5, 2 minutos.
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0: es la temperatura en los 40.
1: 11 grados.
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1: 6 de la mañana.
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2: Listo. Salud, muchachos. Por esa mujer.

0: 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Temperatura. Es la temperatura. En los 40.
1: 11 grados.
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2: Falta un minuto para las 7.
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1: ¿Cómo amanecieron todos y todas el día de hoy? ¿Cómo está el pueblo querido en esta mañana de día martes? Está lloviznando.

0: Buenos días, don George, ¿cómo está?
1: Buenos días, don George. ¿Ah?
0: Gracias por el diario.
1: ¿Cómo amaneció? Gracias por el diario, sí, exactamente. Bienvenido esta mañana. ¿Ah? Vamos a estar hablando el día de hoy en el programa sobre la nueva moneda de 50 pesos que comienza a circular este día martes. ¿Ah?
0: ¡Oh! De 50 pesitos. De 50 Yo pensé que había desaparecido 50 pesos.
1: No, sacaron monedas nuevas.
0: Mira.
1: De 50 pesos. Además de eso, vamos a hablar sobre la serie streaming que llega de Lionel Messi.
0: Cáchate.
1: Sí, para todos los
0: Messi lovers.
1: Messi lovers nacidos en Naguanagua.
0: ¿Ya?
1: Estado Carabobo en Valencia.
0: Perfecto.
1: Para todos los argentinos que nacieron en cualquier
0: parte. Ya va a empezar ya con su cuestión de
1: juego. Además de eso, vamos a tener nuestras secciones el martes de pololeo. Se viene también Mueve las pompas. ¿Se bañaron o no se bañaron en este día lluvioso?
0: Claro que sí.
1: ¿Se bañaron?
0: Claro que sí. ¿Qué te pasa? Y hoy tenemos nuevamente otra edición de Conciertos Petit al hablar de Chamo.
1: Sí, se viene una nueva edición. Ayer estuvo muy bueno Conciertos
0: Bueno,
1: Petit.
0: bueno.
1: Y hoy es la segunda edición, ayer con Alondra Bravo.
0: Claro.
1: Y hoy tenemos una nueva edición de estos Conciertos Petit.
0: Junto a, ¿sabes quién? Junto a Chirel.
1: Sí,
0: el día de hoy está Chirel.
1: Cáchate,
0: No, está bueno.
1: Chirel el día de hoy.
0: Hoy me lanzo.
1: No,

0: martes de qué? A ver.
1: Mándanos tu mensaje. ¿Cuál es tu frase para hoy martes vía WhatsApp a través del?
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0: Ah, ya estoy viendo.
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0: Más 569-5879-2865. Me perdonarán, pero me acosté como a las 2 de la mañana anoche. Ahí trabajando para Modo MP3 para este fin de semana.
1: Lo que están recomendando los médicos.
0: Así es.
1: Así que bueno, mándanos tu mensaje. Marco Hinojosa y José Andrés Vivas, te vamos a acompañar hasta las 8 de la mañana, hasta las 9 de la mañana. Sabita Sierra tiene el día libre. No va a estar con nosotros esta mañana y le mandamos un abrazo gigante. Son las 7:05. Está en la casita durmiendo.
0: Ojalá que esté
1: lluvia. Empezó esta hora la ducha con buena música.
0: QLOOO. Young Sister
1: suena en los 40.
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1: 7:07 de la mañana, mi señora Gino Mella.
2: Matt Hunter.
1: 7:07 de la mañana. ¿Cuál es tu frase para hoy martes para rellenar el cuaderno de frases, ah?
2: ¿Cuándo pagan?
1: Vía WhatsApp al +569 5879 2865.

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2: 7:11 de la mañana. Revisamos cuáles son las noticias más importantes a esta hora, acá en la ducha. La Tercera.com, lluvia, viento, nieve y tormentas eléctricas. El pronóstico que afectará a gran parte de Chile durante la semana en la cordillera de Antofagasta y Atacama podrían aparecer nevadas, ventiscas y vientos de hasta 90 kilómetros por hora. Las precipitaciones abarcarán desde Coquimbo hasta la región de los lagos. ADNradio.cl, drástico recorte al programa de mascotas. Presupuesto 2027 para Ley Cholito será solo un 14% del actual. La caída del financiamiento afecta de manera directa a los aportes para organizaciones sin fines de lucro promotoras de la ley. Emol.com, el Nobel de Medicina 2026 premia la optogenética. Carl Deisseroth, Peirce Hipman y George Nagel fueron reconocidos por sus descubrimientos en la disciplina que abrió nuevas posibilidades para tratar la ceguera y diversas enfermedades neurológicas. 7:12, hasta aquí las noticias en la ducha.
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2: 7:12 de la mañana.
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2: Frases para hoy martes. Vamos con una frase para empezar el martes. Vía frase. WhatsApp a través del
4: +56 958 79 28 65. Algo tú. Shakira junto a Adele.
2: Buena música, lo que suena a esta hora de la mañana.

0: 569-7928-65.
1: Más 569-5879-2865.
2: Sí, y la tortuguita.
0: ¿Escucháis bien ahora, chavo, no?
2: Sí, ahora escucho perfecto, ¿eh?
0: Perfecto, amigo.
2: Vamos con esto, Swedish House Mafia, Don't You Worry Child.
0: ¿Qué temazo te mandaste, Chaminski?
2: 7 con 10.

0: 58 79 28 65.
1: Mortadela.
0: Mortadela.
2: Sí.
1: Hola, buenos días. Mártate, mamá, ven a buscarme.
0: Mamá, vengan a retirarme.
3: Hola, 40, soy Leonor Lañevan de Valdivia.
0: Hola, Leonor.
3: Mi frase del día es: yo puedo hacerlo mejor. Los quiero.
0: Los quiero mucho. Mira, frase para iniciar el día. Qué buena frase. Yo puedo hacerlo mejor.
4: Hola, 40.
0: Hola.
4: Hola, los 40.
0: Hola.
4: Yo soy Nicolás de Valdivia. Marco. Yo me bañé anoche.
0: Qué bueno.
4: Chao.
0: Qué
4: los bueno quiero.
0: Los quiero mucho. Saludos para todos en Valdivia que están conectados con nosotros a esta hora en la 99.3 FM.
5: 99.3 FM.
0: Debe estar lloviendo en Valdivia, sí, también, ¿eh?
6: Buenos días, la gente de la ducha.
0: Hola,
6: compañero, por aquí estoy desempleado hasta más tarde. Quitaron el carro en Vitacura hacia Tobú. Pendiente ahí los colegas con Vitacura. Saludos, que tengan excelente día. Bendiciones.
0: Ahí está, hay fiscalización en Vitacura. Vamos con frases para comenzar este día martes.
7: Buenos días, amigo chamo, ¿cómo está todo? Aquí en Valdivia sigue lloviendo y no para de llover y está todos los días lloviendo. ¿Cuándo la va a cortar un poquito la lluvia con nosotros? Un abrazo, amigo, que tengamos un excelente martes.
0: Mucho ánimo, muchachos. Es difícil cuando llueve demasiado, se deteriora un poquito la salud mental, pero bueno, vamos a darle con todo, si no, ¿para qué? Vaya, se pone una chaqueta y camina por la orilla del río Calle, creo que se llama.
8: Sí, pues, camina por ahí y se va sacando la ropa de a poco.
0: Y se va sacando la ropa de a poco.
8: Exacto, se va liberando de todo.
9: Frase de hoy es: qué hermoso día tendremos hoy. Los quiero mucho. Desde Iquique, Benjamín
0: Vicuña desde Iquique.
8: Pronto vamos a estar
10: Hola.
8: Iquique.
0: Se viene modo MP3 en Iquique, pero primero en La Serena de Coquimbo, ¿no?
8: Este fin de semana, el 10 de octubre.
0: 10 de octubre, este sábado, entradas en Bass Live.
10: Hola. Quiero enviarle un saludo a mi hijo Adriano, que está cumpliendo hoy 6 años.
0: Te amo mucho.
8: Oye, ayer tuve cumpleaños a mi cuñado, le mandé saludos, Daniela Brito. Espero que lo haya pasado muy bien, pero yo no pude ir a verla ahí.
0: No, estábamos cansados, ¿verdad?
8: Trabajando. Total.
11: Hola, muchachos, buenos días. Martes de lluvia, pero con todo el power. Saludo para Oriana, Luciana, Pía, Santiago y Rodrigo. Los quiero mucho.
0: Y
11: chao.
0: Todos juntos son H. Bahía.
8: Eso.

0: están mis sopaipillas pasadas?
1: Oh, qué rico.
2: Oye, ¿cuándo vamos a guardar el paraguas?
3: Dios mío, no sé cuándo vamos a guardar la ropa de invierno, ¿ah? No sé, ya no. Saqué la parte de la de verano, compré unas cosas, ya no cabe nada.
4: Una vez.
5: Hola, los 40, soy Tomás de Puente Alto y hoy tengo educación física en mi cole. Los quiero mucho.
6: Que te vaya muy bien.
1: Que vaya bien, amigo.
6: Esa frase para comenzar el día martes con todos y no pa' que acá en la ducha.
1: Hoy nos preparamos por un fin de semana largo. El lunes es feriado, el próximo lunes, así que ánimo nomás, cabros.
7: Hola, soy Emilia y estoy en el Windsor School. Siempre los escuchamos en las mañanas.
6: Saludos, Emilia, gracias por conectarte con la ducha.
8: Hola a los 40, soy Noria San Fernando y mi frase de hoy es: ya quiero mi recreo largo con helado. Chao. Hola a los 40, soy Noria San Fernando.
6: Noelia,
8: y
6: te mandamos frase... un abrazo.
9: Buenos días.
1: Buenos días.
9: Mi frase de hoy es: que siempre se puede.
6: Siempre se puede.
9: Adiós.
6: Siempre se puede. Excelente martes para empezar. Excelente martes para empezar este día, Francia.
1: Excelente martes para empezar este martes con MDM. ¿Qué
10: martes? Hola, 40, sería el día y mi frase del día es...
6: Sí, ¿cuál es? Cuéntanos.
10: Momo Mortadela.
6: Momo Mortadela.
1: ¿Una más, chamo?
6: Uno más, vamos. Frase para el día martes.
11: Hola, hola, buenos días. Acá desde Iquique.
6: Con amor.
11: Un saludo para mi hija Eirete Jalel y Mel Medina. Y la frase del día para ellas y para todos es: ¡Niembo Tabete!
1: ¿Qué? No entendés.
3: De otro idioma.
1: Otro sí, ya
12: no. Hola.
6: Oye, no, Chile para los chilenos ya.
1: Sí, Nakenbeckham.
12: Aquí media resfriadita, Marcela de Coquimbo, pero con la hermosa frase de: ¡vamos que se puede! Un besito.

0: si yo fuera de la Academia de la Grabación, yo le daba un Grammy a esta canción.
1: ¿En serio?
0: Sí.
1: ¿Por qué?
0: Porque tiene unos arreglos increíbles.
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0: Una producción musical brutal, ¿ah?
1: ¿Eh? ¿Un arreglos de voz?
0: No, no, no. La mezcla, la producción. Muy buen tema este.
1: ¿Aló?
3: ¿Aló?
0: ¿Aló?
3: ¿Aló?
0: ¿Aló?
1: ¿Aló? ¿Auspicio? ¿Aló?
0: Ah, ya, perfecto. 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
0: 7:28 minutos de la mañana acá en la 101.7 FM. ¿Cómo va la salida de la casa?
1: Yo creo que está lenta la cosa con la lluvia, ¿eh? Pero aunque ya estamos acostumbrados ya. Oye, la primavera para rara, chamo.
0: Sí, bueno, estamos viviendo el fenómeno del niño.
1: Más raro que... No, iba a decir algo, pero me van a...
0: No. En la próxima parte, mi gente querida, se nos viene. ¿Se bañaron o no se bañaron? ¿Cuándo fue la última vez que se bañaron? Y nos dicen la verdad, ¿ah?
1: La verdad de las verdades.
0: Sí, aquí no vamos a juzgar a nadie. Vía WhatsApp a través del...
1: +569-58-79-28-65.
0: ¿Cuándo fue la última vez que se bañaron, niños y niñas, a esta hora? Al +569-58-79-28-65.
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0: 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Es la temperatura en los 40.
1: 11 grados.
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10: 7:31, ya estamos de vuelta. Llega Karol G junto a Judeline y Rusowski. Esto se llama Baby Wow en la 101.

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1: 7:35, hora de comer salami pan en la ducha. Llega Hugel con Jamaican. Chamito.

0: nosotros bien. Yo estoy seguro que Noelia está limpiecita.
1: Limpiecita con sus duchitas.
0: Sí, claro que sí.
2: Hola, no, 40.
0: Hola.
2: Soy María
0: Gracia
2: y me bañé ayer.
0: Se bañó ayer.
1: Muy bien.
0: Muy bien.
3: Hola,
0: Lando.
3: El último día que nos bañamos fue el domingo.
1: Oye, pero... Ah, pero es que a lo mejor le dicen baño...
0: Son dos.
1: Al pelo, a todo.
0: No, también el cuerpo es baño.
1: ¿Sí?
0: El domingo. Marco estaba lloviznando, lloviendo, no moleste.
1: No, hay que bañarse igual.
0: Está haciendo frío, Marco Hinojosa.
1: Ayer, María, ayer mi hija, la Fernandita, prendió el agua solita y se bañó solita.
0: Muy bien, perfecto.
1: Ni me avisó.
4: Hola, los 40, me llamó Alan. Yo no me baño desde ayer porque ayer hubo una lluvia que ya me bañé en el colegio.
0: Ya se bañó con la lluvia, Marco
1: Hinojosa. Muy bien, está bien, yo me he bañado
0: ya
1: con lluvia.
0: Ya está bañado con lluvia, no estés molestando, no molestes.
5: Hola, soy Josefa.
0: Hola, Josefa.
5: Vivo en Punta Arena y también hoy no me bañé.
0: Hoy no se bañó no porque vive en Punta Arena.
1: Sí, ahí sí que está helado.
0: Punta Arena a esta hora de la mañana tiene 2 grados de temperatura.
1: Ah, está rico.
0: Está fresco.
1: Fresquito.
0: Fresco, fresco.
6: Hola, los 40, ¿cómo están? Yo soy Agustín y le mando un saludo a mi papá y mi mamá. Y hoy me voy a bañar hoy. Y ayer también me bañé. Los quiero.
0: ¡Los quiero mucho!
7: Hola, los 40, ¿cómo están?
1: Bien,
7: aquí desde Rancagua, que ha llovido mucho. María Paz por aquí. Y quiero mandarle un saludo, por favor, a mi Lourdes y a mi Maite, que van camino al colegio con el papá y escuchándolos a ustedes todos los días en la mañana. Y Lourdes, que está en primero básico, tiene su primera disertación acerca de la responsabilidad. ¡Tú puedes, Lulú!
1: ¡Vamos, Lulú!
7: Un abrazo grande, gracias, chiquillo. Ojalá lo puedan poner al aire.
0: ¡Vamos,
7: un abrazo.
0: Lulú! ¡Arriba, Lulú! Tú estudiaste, tú sabes lo que vas a hacer. Tú preparaste la disertación con la mamita y con el papito y la hermana.
1: A no ponerse nerviosa, vamos con todo nomás.
0: Vamos
1: y
0: con
1: adelante,
0: todo.
1: Sí.
0: ¡Vamos, Lulú!
1: ¡Vamos, Lulú!
0: ¡Arriba, Lulú!
1: ¡Dale,
0: Lulú! ¡Arriba, Lulú!
1: ¡Dale, Lulú!
0: ¡Dale, Lulú!
1: Vamos, Lulú, con toda esa disertación. Primera disertación, con todo nomás. Es como la primera vez que tuviste que hablar al aire, pues, chamo. Yo quería hablar en la radio, por favor.
0: El primer programa que hice acá.
8: Yo quiero hablar en la radio, por favor.
9: Ahora a los 40, estoy llamando de la Serena. La última vez que me bañé fue el domingo, pero hoy día me toca bañarme de nuevo. Eso. Bye.
0: Pero
9: bye.
0: Yo pensé que estaba equivocado y no. Fíjate, ustedes le piden permiso a la mujer para todo.
1: No era nada.
10: A los 40, el último día que me bañé fue el domingo. Los quiero.
0: Los quiero mucho.
1: Por ahí.
11: Hola, Chamito, odiándome. Pude bañar, pero hoy día me voy a bañar porque está ahí enfermito.
0: Oh, ¿qué pasó, Tomasito?
11: Mi mamá y mi papá. Los quiero mucho.
0: ¡Saludos, Tomás! ¡Un abrazo grande! Vamos para el colegio. ¿Se bañaron o no se bañaron?
1: ¿Se bañaron o se bañaron?
0: ¿Cuándo fue la última vez que se bañaron?
12: Hola, los 40, soy Meredith. Hoy día sí me bañé, pero me bañé con agua muy caliente y me pica todo el cuerpo.
0: Le pica el cuerpo. Hay que ponerse crema después de bañarse, ¿ah? Para que el cuerpo no pique tanto.
1: Así es.
0: Así, cochino, me voy a quedar.
1: Último, ¿se bañaron o no se bañaron? A ver, dale.
13: Hola, chiquillos, ¿cómo están?
1: ¿Usted se bañó, cierto?
13: Habla Camila de Valdivia.
0: No, Camila,
13: la verdad
0: no se bañó.
13: Es que no hay nada mejor que bañarse temprano. Tempranito.
1: Eso, ¿viste?
13: Apenas uno se levanta,
1: exacto.
13: Así anda fresquito.
1: Claro.
13: Anda con más ánimo.
1: Exacto.
13: Y anda, pero brillando.
1: Cacho, mira ya.
13: Nada mejor que andar así.
0: Brillando.
13: Un hermoso día, chiquillos.
1: Brilla. Hola,
13: saludos
1: hermoso,
13: desde
0: Brilla, hermoso.
14: Hola, los 40, lo estoy escuchando.
0: Valdivia brilla sola.
14: Todos los días. Estoy feliz que siempre estén aquí.
1: Feliz.
14: El último día que me bañé fue ayer en la noche. Los quiero mucho.
0: Vamos, los niños y las niñas, a esta hora de la mañana. 7:42, ¿cuándo fue la última vez que te bañaste?
15: 3.
16: Hola, los 40. Yo me bañé mañana.
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1: Emilia Motiña.
0: Motiña, cáchate.
1: Cáchate.
0: Es, así se dice motocicleta en inglés.
1: La motiña.
17: Motiña,
1: ¿sí? ¿En qué dijiste?
0: Perdón, en

0: Kia. Kia.
1: BTS me respira la nuca, chiquillo. Que deje de llover, porfa.
2: Va a dejar de llover, no se preocupen. Además, vayan a comerse el sándwich coreano ahí en Santa Hamburguesa. ¿Ya probaste el sándwich coreano?
3: La Santísima Trinidad. ¿Te comiste la Santísima Trinidad, pelo verde?
4: Atravesado.

0: colegas de la Chinita van todos para allá.
1: Van con currículum también, ¿no?
2: No, fíjate, los colegas de la Chinita van, los de qué prisa, ni uno.
0: No,
2: acá solamente tú, amigo.
0: Es que acá no pagan bien.
2: Vayan a almorzar hoy esa hamburguesa.
0: Te quiero, amigo.
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2: 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Oye, solo por octubre.
0: Cállate, está muy rico eso, ¿eh?
2: Ya lo veo que se lo está comiendo, Marco.
0: Manda tu Pinky
2: Up.
0: A ver.
2: Pinky Up. ¿A
0: dónde mandas tu Pinky Up? Al más 569-5879-2865.
4: ¿Cuándo pagan? Oye, ya pasó mucho rato de octubre.
5: Hola, soy Yolanda Fernando y... Six Seven.
2: Bueno, es más o menos lo mismo.
0: Oye, viene BTS.
2: Se viene.
5: El último día que me bañé fue el domingo.
2: ¿Qué pasa el 10, Marco Hinojosa?
0: Hay modo MP3 en Coquimbo este 10 en la cuarta región.
2: En el Blue Moon, ¿no?
0: Blue Moon.
2: ¿Y las entradas dónde las compro?
0: En Passline. Toda la info en mi Instagram. DJ Marco Hinojosa.
6: Hola, a los 40 no me bañé, pero me lavé el potito.
0: Con toallita húmeda.
7: Hola, a los 40, mi nombre es Amalia y voy camino al colegio. Quiero que pongan Animal de Katsai, por favor, que es mi favorita.
8: Pinky Up es meñique arriba.
2: Le encanta. Pinky Up.
9: Pinky Up. 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
10: Pañase.
11: Oye, pues, insisto que alguien se saque el tutorial de cómo echar benzina, pero sin pagar. ¿Ah? Saludos.
12: Para Taxi Sabes.
13: Hola, los 40, habla Pato de Quique. Oiga, alcalde, tapa el hoyo.
2: Tengo que decir que se habían abierto muchos hoyos ahí en Ñuñoa por el tema de la lluvia.
0: ¿Sí?
2: Y el alcalde Sichel se puso la 10.
0: Cáchate.
2: Yo no sé si eso lo hace la alcaldía, creo que sí, porque habían autos de la...
0: Sí, pues sí, tienen que ver ahí con el Ministerio de Obras Públicas también.
2: Pero arreglaron los hoyos, se les agradece. ¿Ah?
0: Pinky Up.
2: Estaba dejando el carro ahí.
11: Oye, Kiko, que todo el amigo que quiere que le tapen algo, ¿ah?
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2: 7:50 minutos de la mañana acá en la 101.7 FM. Seguimos con muchísimo más de esta ducha y vamos a hablar sobre la llegada de la moneda de 50 pesos. ¿Ah, Marcos?
0: 50 pesitos.
2: Sí, claro que sí. ¿Qué puede comprarse con una moneda de 50 pesos? Llega al almacén.
15: Hola, uy, señora.
0: ¿Con 50 pesos?
15: ¿Me da algo con esta moneda de 50 pesos?
0: La verdad es que hace mucho tiempo que no veo una moneda de 50 pesos, amigo. No sabría cómo, en qué la podría ocupar.
15: Oiga, tía, ¿qué puedo comprar con una moneda de 50? ¿Me da esto en media hora, por favor? ¿Cuánto
2: puede
15: me
2: ser
15: casan?
2: Un media hora.
0: Antes eran 10 media horas.
2: ¿Cuánto cuesta el media hora? 50
0: antes
2: pesos.
0: Antes valían 5 pesos.
2: Bueno, ahora deben costar como 50 pesitos. ¿Ah? Y es que se viene la llegada de la moneda de 50 pesos. La nueva versión, ¿ah? Que está fabricada. Llega la de 50 y la de 10, pero primero esta vez llega la moneda de 50, que no significa que las monedas anteriores van a dejar de utilizarse, sino que se suman a la familia de monedas del Banco Central. Por eso es que no va a tener que usted ir al banco a cambiar las monedas que tiene.

0: bajo una nueva tecnología y comience a incorporarse de manera gradual al sistema del Cono Monetario Nacional durante este mes.
1: ¿Ah? Mira, perfecto.
0: Son nuevas versiones de monedas de 10 pesos y de 50 pesos. Y la primera que va a entrar a partir de octubre es la de 50 pesos a partir de hoy, por ejemplo, y la nueva moneda de 10 pesos comenzará a circular a inicios del 2027.
1: Cáchate, ¿qué te puedes comprar con una moneda de 50 pesos?
2: Media hora, como te decía.
0: Uno.
2: Bueno, ahora con 5 lucas.
0: Varios.
2: Varios. Antes con 5 lucas, media hora.
0: 7.50.
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0: Deme audio, pues.
2: A ver, dale, dale, dale.
4: Ay, ¿qué ahora con mi moneda de 50?
0: No, la moneda de 50 sigue siendo válida.
5: Hola, los.
6: ¿Quién?
5: Hola, soy Elena y no gané nada en un bingo el día sábado en mi colegio.
0: No importa, pero participamos, Elena, la pasamos 50 bien, nos reímos. Pesitos. Y la mamá te va a dar una moneda de 50 pesitos.
2: De las nuevas.
0: ¿Sí? 7.53.
2: Podría tomar valor nuevamente esa moneda.
7: Con una moneda de 50 que me compraba una sopaipa y me compraba dos.
2: ¿Verdad?
0: Sí.
8: Le queda una media hora con la chica.
3: Escuchas a y José Andrés Vivas. Escuchas de los 40.
0: Sabrina Carpenter.
2: Taste.
0: 7.53 minutos de la mañana.
9: Ahora con una moneda de 50 pesos no te alcanza para nada.
3: Los 40.
0: Y con 3 monedas de 50 pesos.
2: 150 pesitos.
0: ¿Un litro de bencina?
10: Nica. Oye, 50 pesos es lo que nos queda hasta fin de mes.

0: bellos tiempos cuando te compráis un huevo a 50 pesos, oye.
1: ¿Huevo? Sí, un huevo valía 50.
2: ¿Y ahora?
1: No sé, ¿cuánto está? ¿Como 300, 400?
2: 250,
1: 300 pesos.
3: Oye, antes te compráis un Derby suelto o un Belmont suelto por 50 pesos.
4: Monedas de 50 me alcanzan 5 monedas de 10.
2: Alexítico.
5: Si todos pusiéramos una moneda de 50, mandamos al chamo a su país.
6: Era los 40. Ella no se llama Salvina Camper, se llama Salvina Campitera, y por si acaso me llamo Emily y estoy desaprendiendo.
2: Emily dice que no se llama Sabrina Carpenter.
1: Salvina Carpintera. Muy bien.
2: 7:56 de la mañana, que en la 101.7 FM seguimos. Avanzamos con muchísimo más de esta ducha, acompañándote tempranito en la mañana y disfrutando, por supuesto, de este amanecer lluvioso en la ciudad de Santiago, ¿eh?
1: Y buenos datitos también, Pocho.
2: Va a llover martes, miércoles y jueves en la mañana, por lo menos. Se espera que esté lloviendo durante todo el día. Vamos a hablarles a ustedes a esta hora porque... 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

0: cantando porque hoy es
1: martes de karaoke.
0: Quería cantar esta un ratito.
2: ¿Dónde la pide, chavo, mientras?
0: Al más 569-5879-2865.
2: Dice, mira,

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1: Faltan 2 minutos para las 8.
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0: en este martes de karaoke.
1: ¿Qué canción te gustaría cantar en el auto? Pídela ahora. ¿A dónde marcó?
0: Al más 56 958 79 28 65.
1: Vamos, ¿cuál es la canción que te prende hoy a las 8 de la mañana?
0: Como esta de Cristian Castro,
2: Azul.
0: Azul, azul, azul, azul.

0: la canción de la 8. Yo solo quiero pegar en la radio de Basilo.
1: ¿Y
0: te quiere, chamo?
1: Y a mí no me querís ya, Eduardo, ya.
2: Podría ser un tema de David Bisbal.
3: Un David Bisbal.
1: Bueno, me gusta.
3: Diga,

0: familia y la canción de hoy va a ser espagueti.
1: Espagueti.
2: Yo a 40 quiero la gata bajo de la lluvia.
1: La gata bajo la lluvia.
3: Me gusta también.
1: Un manantial azul.
4: Hola, los 40, para la canción de las 8 quiero
3: de tu boca
4: la de Chayanne con Lucra.
3: Buena.
4: Uy, ¿cómo se llama?
3: Un siglo sin ti.
1: Así se llama, siglo sin ti.
5: Pidió ojito chiquitito.
6: Hola, los 40. Hoy podrían tocar Maldita Amor. Se me olvidó la letra, pero esa.
1: Vamos.

0: favorita, la canción de las 8 es La Camisa Negra. Soy de Maxi, Juana. Chao.
1: Además que viene el Festival Bamba, ya se viene, ¿ah?
2: ¿Eh? Buena, cabros. Bueno, a los 40. Oye, la canción de la 8 puede ser una de Offspring, No Breaks.
1: Oh, buen tema. Cállate.
3: Entre los dos.
1: Para cantar.
3: 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Un manantial azul.
4: Hola, los 40. Queremos pedir
0: la canción.
4: La canción de 31 minutos. Yo nunca me he sacado un 7.
5: ¡Déjale! ¡Vamos arriba! ¡Es martes de karaoke!
6: Soy Samantha y la canción de las 8 es 6-7.
1: Yo también nunca me sacaba un 7. El único 7 que me sacaba era en el baile de las fiestas patrias. Era el único 7 en el colegio.
7: Hola, los 40. Hoy día la canción de hoy es de la niña mal. Besito, chao.
1: De la niña mal.
3: Es que ese amor es azul como el mar.
2: Buenos días, La Ducha. La canción de las 8 es Aunque no te pueda ver, de Alex Ubago.
1: Tremendo, Alex Ubago. Anduvo por acá, Alex Ubago.
8: Hola, 40, soy Vicente. La canción de las 8 podría ser La Tarde Está Llorando, de el gran Claudio Reyes.
1: Claudio Reyes. Que paz descanse. La Tarde Está Llorando.
9: Hola, los 40. Ahora quiero que la canción de las 8 sea de 31 minutos, rin, rin, raja.
5: 8:04 de la mañana.
1: 8:04 de la mañana.
5: ¿Cuál será la canción de las 8?
1: ¿Cuál será la canción de las 8?
5: ¡Vaya, coma toche ya!
1: ¡Vaya, come toche ya! Ponte una canción buena, por favor, ruleta.
5: La canción de hoy a las 8 de la mañana es...
10: Hola, los 40, soy Emilia y la canción de hoy va a ser Spaghetti. Chao.
1: No. A ver, aquí pasó algo. Hay una manipulación de la ruleta. Vamos a ser transparentes.
5: Ruletario.
1: Vamos a ser transparentes.
5: Es que no sabemos cuál es la canción del espagueti.
1: No, tampoco sé la cuál es el espagueti.
5: Entonces, la guardé mal. Discúlpeme, Marco Hinojosa.
1: Póngale uno, a ver.
11: Vamos. ¡Dame! Podría ser un tema de David Bisbal.
5: Un tema de David Bisbal, Marco Hinojosa.
1: Muy
5: Hinojosa.
1: Buena opción. Yo me voy por un lentito de David Bisbal, si la ruleta me lo permite, ¿ah? ¿Eh?
5: Sí, claro.
1: Para calentar esta mañana.
5: Hoy es martes de...
1: Pololeo. Más ratito.
5: Delicados. De la FM 3.
12: No ha podido olvidar mi corazón.
5: Si quiere cantar, nos llama al 223-81-2050, 2051 y 2052.
13: Hola, Pablito, buenos días.

0: estamos locos. Me quiero loco, chamo.
1: Mensajes para Pablito.
0: Vamos con el picado al tiro nomás, chamo.
1: Sí, al toque, al toque, al toque, al toque, al toque. Seco peteco.
0: Seco peteco. Dale.
1: ¿Qué es eso?
2: Claro, 40, quiero la gata bajo de la lluvia.
1: Oh. La gata bajo de la lluvia.
0: Qué buen tema se pidió.
1: Oye, la canción del espagueti es un K-pop. Ah, lamentablemente no tenemos, pero la vamos a buscar, ¿ok?
0: Oye, saludo a mi gata Sofía. Amor. Que anoche llegó.

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1: Hola, Pablito, yo creo que sábado debería ir a trabajar.
2: Yo también creo, ¿eh?
3: Hola, Pablito, yo creo que la amiga debe ir y darle como caja nomás.

0: dice aquí Marco: ¿por qué de jóvenes no valorábamos esas canciones? Discúlpame, pero yo estoy joven todavía y la valoro.
1: Oye, piensen en los niños cuando manden los audios, po.
0: Correcto, piensen en los niños. Nadie los saluda.
2: Pablito, parece que al chamo le saltó la librecita.
3: Escucha, chamo, se me olvidó decirle, es mi cumpleaños a mi amiga y esta canción la cantábamos juntas, o que me perdone.
0: Bueno, feliz cumpleaños para tu amiga.
4: Pablito, qué buen bloque te sacaste, Pablito.
0: Y llegó la hora de los mensajes para Pablito.
5: Lamentablemente nos perjudicaron, amigo.
0: Hemos sido perjudicados.
5: Pero DJ
0: No
5: vamos a dar nuestro brazo a torcer.
0: DJ Ica ha estado paseándose por las instalaciones de Prisa Media y está borrando cosas.
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5: Ya,
7: eso. Con la auditora de anterior, si se la habría encontrado en la calle, ahí sí, pero ella le está dando el mismo chance en la casa.
0: Llegó la
7: Así
0: hora.
7: Así que yo opino que no lo haga Pablito.
0: Mensajes para Pablito.
8: ¿Por qué siempre están hablando de Pablo que no entiendo y mi papá tampoco entendemos por qué hablan tanto de él?
0: Es un homenaje en vida a Pablito Aguilera.
9: Todo a mi hijo, que está recién casado, se acaba de casar el sábado. No te voy a molestar. A ellos, a la pareja de recién casado, y me acordé porque te tocó el vals. El vals de Chayanne.
10: Tócamela, Pablito. Ah, Yuya era Tócamela, Javito.
11: Pablito, yo creo que debe renunciar. Tiene el país para la cagada.
12: ¡Hola,
11: Rafael! ¡Ya voy!
12: Bueno, ahora me están dejando en el colegio.
5: ¿Y ahí este papá Pablito?
12: Queremos escuchar Baile sin cesar de
5: 31 minutos.
0: Sí. Con Pablito Aguilera.
13: Pablito, sin la Saba, las gatas se ponen lanzadas.
5: Sí, pues.
13: Ya pasó agosto. Se andan ofreciendo contigo, chamito.
14: Hola, Pablito. Yo soy Ari y ella es Gemini. A mí me gusta el tangananica y ella el tangananá. ¿Cuándo sacas este gobierno? Saludos.
10: Oiga, Pablito, ¿qué puedo hacer? Ve a mi vecina con otros ojos, así de maldad, de lujuria. ¿Qué puedo hacer?
5: No,
15: hola,
5: que
15: Pablito. ¿Qué beneficio social iremos a perder esta semana? ¿Será peor que la próxima?
5: Ese está muy bueno.
16: Hola, Pablito. Pucha, sabes que mi marido me tiene aburrida. Con los años se ha puesto tan amarrete.
0: Oh, es difícil cuando se pone amargado.
5: ¿Y amarrete? Es como, ¿cómo le dicen allá?
0: Pichirre.
5: Pichirrón.
0: Sí.
5: Pichirre.
17: Buenos días, don Pablo.
5: Hola.
17: Quiero escuchar Thriller de Michael Jackson, por favor.
5: Buena.
17: Adiós.
5: Bueno. Yo estuve en el bautizo.
0: Mensajes para Pablito.
18: Hola, Pablito. ¿Tú le puedes decir a Alexitico que lo chupé?
5: ¡No, no!
10: Pablito, ojalá que no se vuelva a repostular el Merluzo. Ahí sí que le haríamos de oro.
19: Pablito, mi señora quiere que tome moringa todos los días. Y a mí me termina doliendo la cabeza, po. ¿Qué puedo hacer?
5: Oye, evitemos los garabatos que hay niños escuchando,
0: sí,
5: por favor.
0: Evitemos ¿ya? los garabatos.
5: Sí, y la doble sentido.
0: Sí. O sea, si
5: doble
0: sentido. Hablar de política todo
5: sí,
0: el día.
5: Sí, eso también, sí. Tienen
0: vayan a escuchar al pelado Rodrigo.
10: Pablito, hola. Un consejo para el amigo que me dio un amigo. Ni donde moras, ni donde laboras. Tiempo de bares,
0: tiempo para sentir. Excelente consejo para Pablito a esta hora de la mañana. Un maravilloso.
20: Pablito, tengo galería. ¿Usted cree que si Jungkook me ve, se va a enamorar de mí?
0: Estoy de acuerdo.
5: De más.
0: Espérate, déjame ver.
5: ¿Si abre el ojo?
0: Sí, el problema es que la vea. O sea, que abra los ojos, pues, básicamente.
21: ¿Hace qué tiempo de más?
22: Buenos días, Pablito. No sé si Pablito, ir o no ir.
20: Tengo galería. ¿Usted cree que si...?
0: No vaya.
9: A ellos, a la pareja de recién casado, y me acordé porque te tocó el vals.
0: Sí.
9: El vals.
14: Consejo
9: de...
14: para a Pablito. Hay que darle duro al trabajo, no al haz del trabajo.
5: ¿Pero qué está hablando?
21: Tiempo de...
0: No.
10: Hola, Pablito. ¿Qué tan cierto es que mientras más metas,
1: Mejor.
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0: Claro que sí, porque usted crece, porque mientras más alcanza metas, va creciendo como persona.
5: Así es.
0: Hay que ponerse metas a corto
5: y a largo plazo.
0: Y a largo plazo.
5: Como la oreja de Van Gogh.
0: ¿Cómo la tiene usted? ¿A corto o a largo
5: plazo? A largo plazo.
0: Yo a corto.
5: Geografía.
0: La oreja de Van Gogh. 8:18. ¿Qué tengo en esta mano?
4: Pablito, Pablito, qué buen bloque te sacaste, Pablito.

0: Te voy a poner una canción, chamo, que te van a doler las rodillas, te digo al tiro.
1: A ver.
2: Modo MP3.
1: En sync. A las 8:23 de la mañana te digo.

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1: Esta es la canción que ganó de Canción de las 8, ¿ah? De Lizerfim y J-Hop. Spaghetti. K-pop. Un espagueti. Aquí va esta canción para ella que se había ganado su Canción de las 8.
2: Sí, pero nos equivocamos.
1: Porque no la podíamos cantar.
3: Hola, los 40. Soy Emilia y la canción de hoy va a ser Spaghetti.
2: Acá está, la encontramos.
1: Aquí tenemos espagueti para ti, mi amor.
2: La José Acuña la tenía guardada ahí en su cajón.

0: ¿Vamos a hacer de pololeo hoy día o después, chamo? ¿Chamo? ¿Vamos a hacer de pololeo?
1: Sí, pero más adelante.
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0: Menciones.
1: 8:26 de la mañana acá en la 101.7 FM. Regresamos con muchísimo más
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0: Listo, Taylor, para irnos a la pausa publicitaria, Marco Hinojosa.
1: Vamos con esto.
0: En la próxima parte.
3: Martes de pololeo.
0: Y hoy es martes de pololeo.
1: Espérate, que hoy no hay mujer acá en el panel.
0: No.
1: Chavita, vamos a escucharla a ustedes por la voz de las mujeres.
0: Exactamente, exactamente. ¿Creen que todos seríamos infieles si estuviéramos seguros de que nadie se va a enterar?
1: ¿Cómo así?
0: Si estuvieras seguro, seguro que nunca nadie se va a enterar que fuiste infiel,
1: ¿ya?
0: ¿Serías infiel?
1: No, porque la persona que fuiste infiel va a saber. O sea, me refiero con la
0: nadie
1: que
0: nadie se va a enterar, solamente tú y esa persona.
1: Por eso, pues, ella se va a enterar y tú te vas a enterar.
0: No, no sé. Tiene un punto, Marco. No, cosa, no había pensado en eso.
1: Claro, pues.
0: Más allá de ti, está la otra persona. Esa persona va a saber.
1: Exacto, y esa persona puede... ¿Ah? ¿Te le cae el cassette? Nagin Becker.
0: Pues, si estuviera seguro que nadie se va a enterar, ¿serías infiel?
1: Claro. Nos mandas tu audio al más 569-5879-2865. Es una pregunta desde el fondo del corazón para que tú la respondas con todo. Porque todo va a estar bien.
0: Dios mío.
1: ¿Qué te responden?
0: No, gran cantidad de mensajes que vamos a escuchar en la próxima parte, ¿okay?
1: Así es. 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
2: 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Temperatura. Es la temperatura en los 40.
4: 12 grados.
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1: Hoy un saludo para Andrés Carrasco, que está de cumpleaños el día de hoy. Le mandamos un abrazo, compadre querido. ¡Feliz cumpleaños!
2: ¡Feliz cumpleaños! Y le ponemos esta canción, Ayer la vi, de Don Omar.
1: 8:35, ya viene el martes de Pololeo a La Ducha.
2: El que habla con las manos.
1: Ariel.

0: Para este martes de pololeo.
1: Martes de pololeo.
0: Yo creo que vamos a irnos con todos los audios al tiro nomás. No quiero escuchar tu opinión ni la mía.
2: Ya no podrán con el jefe.
1: Hoy en el martes de pololeo, Marco Hinojosa, estamos somos preguntándole al pueblo de la ducha. Si estuviera seguro que nadie se va a enterar.
0: Que nadie, nadie.
1: ¿Serías infiel?
0: ¿Pero por qué?
1: Medio hipo. ¿Serías infiel? Si estuviera seguro que nadie nunca se va a enterar.
3: Pero me han comentado que te han visto.
1: Acá tenemos una opinión de una pareja.
0: A ver, Daniel.
4: Soy Alejandro, desde Iquique. La verdad es que creo que este mundo va a evolucionar. Y
0: no, pero que falta la primera opinión.
4: Donde todos vamos a ser más honestos en el amor. Y con eso, el compromiso va a llegar a niveles inesperados.
0: La plata,
4: y
0: ¿no?
4: Nadie va a ser infiel y confío mucho en la humanidad. Espero que así sea. Gracias, chao, chao.
1: Este es
0: suéltale
1: la de él. Ahora la de ella.
5: Hola, los 40, soy Vero de Iquique.
0: Mira,
5: yo creo que no todas las personas son infieles a pesar de que no lo estén viendo. Depende del compromiso, depende de los valores, de la integridad.
0: Integridad.
5: Que eso depende de uno mismo y no de que alguien lo esté viendo o no.
0: Exacto.
4: En todo caso, ¿serías infiel?
5: En mi caso, yo no sería infiel, aunque estuviera segura de que no van a saber.
1: Ella lo obligó a él.
0: Claro.
1: Ella lo obligó.
0: Amigo,
6: no, aplaudo. Fueron infiel sabiendo que lo iban a descubrir. Obviamente que también sin saber también lo van a hacer.
7: Y yo creo que la infidelidad le lleva el morbo del riesgo.
0: Del riesgo.
7: Y le quita un poco la salsa a la hamburguesa, lo ponen en onda.
1: No, pero es que, o sea, yo te digo una cosa. ¿Qué tipo de acción es ser infiel, ¿no? O sea, porque siente que necesitan emoción en su vida. Vaya para Fantasyland.
0: A Fantasyland de la diversión total. O por último, le resto mi tarjeta.
1: Comas el...
0: Para que a fin de año, así fin de mes, sienta la emoción.
1: Endeudese, claro. Endeudese.
0: Sienta la emoción.
1: Necesita adrenalina en su vida. Endeudese.
0: Sienta la emoción del banco que pasa por ahí. ¡Bum!
8: Hola, chicos. Yo, en mi caso particular y personal, no sería infiel. Porque me han sido infiel y sé lo que duele. Aparte que es por lealtad a mí, a mis valores, respetarme a mí misma, porque al final me estaría faltando a todo lo que me han enseñado en la vida mis padres.
0: La lealtad.
8: Eso.
0: Palabra leal.
9: Yo no sería porque lo que me dan afuera ya me lo dan aquí en pareja, así que yo aunque no fuera así, yo ya tengo algo construido hace varios años, así que aparte la cultura que a uno le dan en la casa, ¿cachai?
0: ¿Cachai? ¿Uno cachai?
10: Mira, yo hace un tiempo atrás tuve una pareja de 4 años y medio.
0: ¿Ya?
10: Y la verdad que se me dio una oportunidad y le fue infiel, ella nunca lo supo. Después, a los 6 meses terminamos, pero era porque la relación era mal, obvio, no hay excusa. No hay excusa, pero sí, si alguien no te ve con mayor razón, no es infiel. Acá no hay hueones fieles.
1: Sí, yo te iba a decir, ahora de todo el mundo, no, yo jamás. ¿Y por qué hay tanto infiel en la vida? Entonces,
0: claro,
1: si
0: nadie jamás. Becker.
1: Digo yo, ¿no?
0: Oye,
1: nada lo justifica, nada lo justifica. Porque si usted ya la relación
0: oye,
1: se está
0: ¿sabes
1: pagando?
0: Qué pasa? Que hay una comunicación en la pareja también que tiene que haber, o sea...
1: Pedir permiso.
0: ¿Sabes qué? Voy y vuelvo.
1: ¿Sabes qué? Voy a salir esta noche y creo que...
8: Me voy a portarle mal. Yo lo digo de manera... personal, gracias a Dios mi esposo es un 7, pero siempre le he dicho, el día que tú me calles o el día que tú me eres infiel, ni Toretto te va a salvar.
1: Pero
0: está
1: amenazada.
11: Yo creo que no es necesario sobar los valores de cada uno. Y si es que hace falta chispa en la intimidad, tampoco es necesario porque la deuda y la vida me hacen el amor a diario. Así que saludos.
12: Hola, buen día. Desde el momento que estás mirando una mina rica por el retrovisor del vehículo, ya estás siendo infiel.
1: La que te fui. La que te fui. Claro, sí tienes razón, pero no debes estar viendo.
0: Es que cuando dice hay un dicho que dice, en mirar no hay engaño. ¿Qué dices tú de ese chico?
1: No sé, porque eso te...
0: En mirar no hay engaño.
1: Te vulnera.

0: Que te estén mirando en la calle.
1: ¡Ah, que te estén mirando!
0: Yo ando por la calle a ver si me siento vulnerado.
1: Pero amigo, estoy hablando que al mirar no hay engaño. O sea, si tú miras a otra mujer, no te estoy hablando de ti. ¿Por qué todo en torno a ti, amigo? Si nadie está hablando de ti, está hablando de mirar.
2: Ay, yo creo que la naturaleza del ser humano no es ser fiel, no es ser monógamo.
0: También siento eso.
2: Así que se están haciendo todos los Larry.
0: Sí. Lo que pasa es que uno hace un esfuerzo mayoritario. Uno dice,
1: se resiste.
0: Mira, yo estoy casado, yo amo a mi mujer me da todo. Pero yo también siento que la naturaleza del ser humano... es ser infiel.
1: O sea, no hay monogamia,
0: ¿no? O sea, tú estableces un vínculo afectivo. Tú no, eso también no creo que tú ames a dos personas, pero yo respeto al que lo cree.
1: No, eso de amar dos personas, claro.
0: Respeto al que lo cree, pero...
1: Pero es que hay una cosa sexual y una cosa que es sentimental y una cosa que es...
0: el copetín. Fantasía.
1: Ya, hombre, ponte un audio. Pero ya. Ya, ponte otro audio. Hay que darle humor a la cosa también.
3: ¡Qué porquería! Buenos días, José Andrés. Buenos días, Marco. Yo te puedo asegurar, si es amiga de tu pareja, nunca se va a enterar. Nunca en la vida se entera.
1: Ah, mira.
3: Ahí. Y...
0: por copete.
3: Si sí somos infieles, sí. Sabiendo que se entera. Y me dice si entera.
1: Ya, pues, hombre.
4: Mira, si uno sale a la calle como el jugo frugo, bien exprimido.
1: ¿Ya?
4: No tiene para qué andar engañando a nadie,
0: tiene,
4: ¿no? ¿Cierto?
0: Un punto también. Tiene un punto.
1: Mira la que se sacó. ¿A qué se refiere?
5: Entendido. Infiel, pero porque ya vivíamos violencia intrafamiliar.
1: No, eso no
5: fui justifica. Infiel y después me separé. Creo que nunca lo supo, creo.
0: Sí, no sé. No,
1: la violencia no
0: se... Nadie se aburre de comer fideos todos los días.
1: Fantasía, fantasía. Espagueti pusimos delante.
0: ¿Qué es infidelidad?
1: Ah, ya empezó ya.
0: Si sabe.
1: ¿Si sabe qué?
0: Si sabe, si sabe.
1: ¿Si sabe qué, po?
0: O sea, si se entera, si está como autorizado.
1: Ah, ¿como consensuado?
0: Sí.
1: No creo, pues, si está consensuado. Ah, buena pregunta.
0: Sí, mira, vamos a...
1: O que te digan, mira, si yo no me entero...
0: No, no, no.
1: ¿No, eso?
0: No.
1: A ver, ¿cómo es?
0: Vamos a salir este fin de semana con otra persona.
1: ¿Cuál es tu caso que querías preguntar?
0: Exponte.
6: Yo creo que por algo hay tantos.
1: Se escucha bien, amigo.
0: Se escucha muy mal ese. Vamos con otro.
1: Oye, me gusta estos días.
7: El hombre y la mujer que no tiene dominio de sus deseos y no es temerosa de Dios.
0: Es verdad. También.
7: Siempre va a ser infiel. Siempre va a tener eso ahí.
0: Hay que tener control.
7: Adentro. Control.
0: Y si fuera por copete. Si fuera por mirar, todos en este mundo fueran infiel. Los ojos son para ver y no por eso estás pecando. Si no, José Andrés fuera hiperinfiel por los cumplidos que le hacen cada día en la radio.
1: No, pero es que a él lo están mirando, supuestamente. Él, alucina.
8: Están llamando puros infieles que están tratando de limpiar la imagen.
1: Claro. Compadre. Oye, pero...
0: Mira, dice, qué asco como justifican la infidelidad. Para eso terminan, gente, no sean egoístas. Sí, yo siempre pienso que si tú no estás bien en un sitio, tú tienes que arrancar.
1: Oye, pero aquí estamos como... ¿Sabes qué? Me ha pasado que no he escuchado a mujeres.
0: Sí, las mujeres no...
1: O sea, que se manifiesten por el lado de la mujer.
0: ¿Verdad? Porque no estás habita hoy y queremos escucharla. ¿Cuál es el número de teléfono?
1: El más 569-5879-2865.
0: A ver.
1: Y te hacía tan mona.
0: Se ha sido infiel.
9: Seres humanos... Hoy amanecieron todos políticamente correctos. Claro. Qué terrible. Vale, no. Vale. En mirar, los ojos están para mirar. Los seres humanos son animales y los animales no son fieles.
1: Cállate.
10: Perdona si pregunto por cómo te encuentras.
0: Se puso intenso.
1: A ver, si tú estás casado por la iglesia y prometes serle fiel hasta la. ¿Cómo es?
0: Hasta que la muerte nos separe.
1: Exacto. Ahí ya te metiste en un tete.
11: Una vez googleé y.
0: ¿Una vez qué?
11: El problema de la infidelidad es que hay un gen de la infidelidad. Entonces, cuando uno es infiel, no es porque uno quiera, es porque lo llevan en el ADN.
1: En el ADN, ya.
0: No fuimos en la volada.
1: Sí,
0: en
1: la media volada.
9: Mira, chiquillos, yo siempre he tenido una idea súper clara y la mantengo hasta el día de hoy.
1: ¿Cuál sería?
9: Si tú quieres estar de flor en flor, andáis picando para todos lados, quédate soltero. Sé más honesto contigo y con tu pareja. Si estáis en pareja es porque quería estar en pareja, respetáis ahí el vínculo y todo. Y si quería estar tonteando, quédate solo y sé feliz y no arruinas la vida de nadie.
0: Y si fuera con permiso.
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1: Esta canción es para los picaflores.
12: Modo MP3.
1: Sí, café con leche.
0: ¿Qué?
1: Pica aquí, pica allá, pica flor. Para la niña que mandó recién.
0: Sí, son dos picaflores.
1: Sí.

0: soy el permiso. ¿Por qué tanto permiso, chamo?
1: O sea, si te dan permiso, si es una cosa consensuada entre la pareja.
0: Lo que pasa es que si te dan permiso.
1: El problema es cómo pides ese permiso.
0: Claro. Y que el permiso sea con significarse. Porque después.
1: Eso debe ser heavy, ¿viste? Debe haber una mentalidad ahí.
0: A los niños, cuando no les das permiso, más hacen las cosas.
2: No les voy a mentir, no es por jactarme nada, pero le habla un infiel number one. Yo fui un infiel hijo de la santa de mi madre, de ser la verdad. Nunca me pillaron, pero el karma se encargó de darme una lección.
1: Se lo cagaron.
2: Y me separé. Y en la separación sufrí mucho y mi ex señora se metió con Juanito Pedrito los palotes. Así que se las dejo ahí para los súper infieles que nunca los van a pillar. Compadre, el karma existe. Adiós.
0: No entendí, pero tampoco.
3: Además de eso, claro, somos animales, pero a diferencia de los otros animales, nosotros somos pensantes.
1: Es verdad, también tiene un punto ahí.
4: Dejen dormir a los infieles, por favor. Qué público más con valores.
5: Si te gusta jugar con fuego, te tiene que gustar quemarte.
0: La que te fuiste.
6: Pica aquí, pica allá, pica flor.
7: Uy, ahora todos son fieles y ni uno votó por Cass, wey.
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0: Correcto.
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9: No se me olvidó, se trancó.
10: Oye, este mensaje es para el que dijo que si eran infiel con la amiga de la pareja, nunca se iba a enterar. Amigo, las mujeres siempre saben cuando se la están gorreando. Sí.
0: Siempre saben.
1: Las mujeres tienen un sexto sentido muy arrecho en ese sentido que los hombres no lo tenemos.
0: No lo tenemos.
1: Y a veces no es ni siquiera que te la estés gorreando, sino saben específicamente qué chica te puede estar joteando.
0: Ya, a ver.
1: Invitándote al pecado.
11: Pica
1: carnal.
11: Por.
0: Como Dua Lipa.
1: Dance the night.
0: Que el otro día fui a hablar con Shakira de mí.

0: Chamo, no es que tenga un sexto sentido, es que todas son infieles.
1: Ah, también hay un punto ahí. A ver si alguna mujer ha sido infiel. ¿Cómo dice que tiene la primera piedra?
2: Que
1: no junten tantas piedras, cochino. Watch me. Ojo que hay gente que le gusta que le sean infiel.
3: Uno le es más fiel a los hijos porque la doña ni se lo merece.
1: Ese es para otro tema.
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5: Muchachos, lo único que sé es que el ladrón juzga por su condición.
6: El hombre cuando puede, la mujer cuando quiere.
1: Simón Bolívar. Hemos tomado.
7: El que esté libre de pecado, que tire la primera piedra.
1: Ya, chamo. El que esté libre de pecado.
2: La canción del pecado.
8: Están saliendo los poetas, los grandes pensadores.
9: Si ves a tu señora un poquito más gordita, no es comida, es que la han rellenado.
1: Pero qué desubicado.
5: Me llegó un camote en los hocicos.
1: A ver, que el que tire la primera piedra acá en el edificio. Ya, pero ya. Los de arriba, libre. Los de arriba están
2: libres de pecado.
1: Ya vamos, nos fuimos.
2: 8:56, te termina el programa del día de hoy.
1: Qué buen programa, ya.
10: Oye, te voy a decir algo. Primera vez que participo en esta radio y te digo algo.
1: ¿Qué?
10: No justifiques tu infelicidad con tu infelicidad.
1: ¿Qué?
10: ¿Ok? No hay justificación alguna. Infidelidad es infidelidad.
1: ¿Ya? A ver.
2: Ya, espérate, vamos a volver a escuchar.
1: A ver, sí, lo voy a ver.
10: En esta radio y te digo algo.
1: A ver, primera vez que
10: no justifiques
1: audio,
10: tu infelicidad con tu infelicidad. Digo algo. No justifiques tu infelicidad con tu infelicidad.
1: ¿Qué dijo?
10: No
1: sé.
10: ¿Okay?
1: Para
10: no hay justificación alguna.
11: Dijo? La misa son los domingos a las 12 del día, no los días martes.
1: ¿Qué dijo?
10: Te digo algo.
12: Bloquéalo.
1: No. Es que no entendemos.
12: ¿Qué dijo, Harry?
1: Tu infelicidad con tu infidelidad.
2: ¿Qué dijo la infelicidad con la infelicidad? No,
1: está mezclando conceptos.
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2: ¿Cómo se llama? ¿Season?
3: Swingers. Spring Season.
2: Spring Season. A ver, dale. ¡Nos vamos, chamito!
3: Sí, sigues a Marcos en arroba DJMarcoHinojosa en Instagram.
2: Y arroba ModoMP3.cl para la gente que va a estar en la cuarta región este fin de semana. Tenemos fiestita ya, ModoMP3.
3: A mí me sigues en arroba JoséAndrésVivas con B corta y S, a Saba en arroba XAABCortaA. Oye, ya saben, para este fin de semana, Marquito, si se quieren comer una empanada venezolana,
2: wow.
3: Arroba desayuno.cl en Instagram.
2: ¿Es infidelidad comer empanada venezolana si tenemos la empanada chilena?
3: No, no es infidelidad porque eso es probar otros sabores.
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3: 8:59.
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0: Buenas los cabros, 9 de la mañana con 2 minutos, partiendo este Rayos y Centellas, día martes, día 6 de octubre de este año 2026. ¿Qué tal equipo? ¿Cómo estamos? Espero que muy bien, nosotros como todos los días muy contentos de acompañarte. Una nueva jornada más acá en la 101.7. Le mando un saludo al Benjamín que me trajo para acá. Me paso a dejar. Al Benjamín González. Oye, Napo. Las redes sociales están listas, los 40 Chile en Instagram, Facebook, TikTok y nuestro WhatsApp está ahí, mira.
1: +569-5879-2865.
0: ¿Con qué podríamos partir el programa? Partamos el programa brígido ahora. ¿Te parece? A mí me tinca, ¿no? ¿Cuántos grados tenemos acá en Santiago? A ver. Mira, tenemos exacto. Como que hoy día es el día que más va a llover. De todo, máxima de 16 para hoy, va a llover durante toda la... De 17 para hoy. No, 16. Va a llover mañana igual. Ya a esta hora tenemos 12 grados. Nos vamos con un tema bueno. Vamos a partir con los Beastie Boys, opino yo.
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0: Ya, mijos. Oye, continuamos. Acá en la 101.7, día martes, día 6 de octubre. Nos vamos con la información. ¿Cómo se viene? Bueno, ya dijeron que hay llover y todo el chup, pero vamos, porque se va actualizando esto todo minuto, a cada rato. Ya, nos vamos con las máximas para hoy. Arica espera máxima de 23. Iquique espera máxima de 23 también. Antofagasta espera máxima de 21 grados. Rapa Nui, máxima de 21 con lluvia. Copiapó espera máxima de 23 grados. La Serena, Coquimbo espera máxima de 18. Valparaíso, 15. 16 para Santiago. 14 para Rancagua. 14 para Talca también. Chillán espera máxima de 15. Conce, 15 grados. Temuco, 16. Valdivia, máxima de 15 grados. Puerto Montt, máxima de 14 grados. Coyhaique, máxima de 14 grados. Ahí está. Punta Arenas espera una máxima de 11. Y la Antártica chilena espera máxima de menos 2. A esta hora en Santiago tenemos 12,4 grados. Pero son más de 3 días de lluvia. Bueno, comenzó de forma débil, entre comillas, ayer en mi casa. Llovió terrible, brígido, hermano. Bueno, nuevo sistema frontal dejará precipitaciones durante más de 3 días acá en la región metropolitana. Se va a concentrar buena parte del agua que... ¿Cuándo va a ser esto? Finalmente, la lluvia va a comenzar a llegar durante la tarde del día lunes. Correcto, así mismo pasó. Y las condiciones van a cambiar en la madrugada, el día martes. Hoy será la jornada más intensa, ya que podría concentrar cerca del 60% de toda la precipitación prevista para el evento. En algunos sectores de Santiago se podrían acumular entre 25 y 35 milímetros, mientras que en otro la cifra podría llegar hasta los 40 o 45 milímetros. Hermano, en Peña está brígido. Bueno, además las precipitaciones se van a extender durante buena parte del día martes, mayor intensidad durante la madrugada, la mañana y la tarde, y uno de los momentos de mayor actividad va a ser cerca de las 5 de la tarde. Después va a estar un poco más piola, variable, durante el día miércoles y jueves. Habrá pausas entre los momentos de lluvia y eso, po. Ah, esto está asociado a un río atmosférico de categoría 1 a 3. De todos modos, no se prevén categorías 4 o 5, que corresponde a los niveles considerados destructivos. ¿Hasta cuándo crees que va a llover? Eso quiero saber yo. Para las precipitaciones se espera viernes y sábado, jornadas secas en Santiago, sin embargo, vuelve el día domingo. ¡Me quiero matar! ¿Hasta el martes? Ay. Ya se pusieron uno. Ay. Oye, pero ¿hasta cuándo? ¿Cómo? Y la primavera, ordinarísima, ya. ¿Con qué nos vamos? ¿Vámonos con música? Le vamos a poner un poquito de guitarra hasta las 9 de la mañana con el meo, el tema de Blur.
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0: Esto se llama Song 2, en la 101.79 de la mañana con 14.

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1: Ya lo cabros, oye, tenemos hoy la segunda fecha de los conciertos Petit, edición primavera 2026. ¿Cómo estuvo ayer, los cabros? ¿Lo vieron o no? Estuvo bueno. Bueno, en el Pongámonos Serios, allá en el Bar Royal Guard. O Royal Guard Bar. No sé, en fin. Bueno, el Pongámonos Serios transmitiendo desde las 6 de la tarde allá con varios artistas todos estos días, toda esta semanita, del lunes 5 hasta el día viernes 9 de octubre. 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Bueno, y ahí tú pones qué día te gustaría ir, pues qué artista te gustaría ir a ver. Oye, y bueno, y en nuestra página web, los40.cl, tenemos ahí ya la nota de cómo estuvo la primera jornada de los conciertos Petit edición Primavera. Bueno, ¿o no? Bueno, ahí está, mira, ahí hay hasta fotitos. Hay una playlist de la Alondra también. Así que bueno, ahí está. Para que lo vayas a chequear, los40.cl. ¿Te querés comunicar con nosotros? ¿Te querés pedir un tema? Bueno,
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1: Nos vamos con, déjame, te digo, mira, te digo al tiro porque si no después me voy a atrasar. Y qué mejor que tengamos harto tiempo para escuchar más música. Sí, yo creo que si nos deberíamos ir a la pausa comercial al tiro, ¿no? ¿Vamos a la pausa? Vamos a la pausa comercial, amigo.
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1: Ese es nuestro WhatsApp. Se comunica con nosotros y nos pide alguna cancioncita y manda sus saludos y lo sacamos al aire. ¿Estamos? Eso es. La hacemos corta. Volvemos con más a la 101.7.
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0: es la temperatura en los 40.
1: 12 grados.
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1: Estamos los cabros. Continuamos en este día martes acá a la 101.7, día 6 de octubre en los 40. Oye, les conté que se nos viene Halloween y con los cabros 2Z. Bueno, se van a mandar la nueva. El fiestón, yo creo. Es la fiesta de Halloween. Halloween 31 de octubre, Matucana 100. 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Vámonos con el line-up y con detalles para que no te pierdas este día 31 de octubre. 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Va a estar M. Godoy. 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Nos encontramos ya el día 31 de octubre. Un abrazo grande para los muchachos de Oseta. Nos vamos al WhatsApp. ¿Te voy a pedir un tema?
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1: ¿Qué pasa con la Fran? ¿Cómo estás, Fran?
2: Hola, Feña. Buen día, buen martes.
1: Igualmente.
2: Ojalá ya sea miércoles, ojalá ya sea viernes, ojalá ya sea lunes feriado.
1: Ojalá que sea.
2: Pero lo que
1: febrero.
2: Más quiero es que sea viernes. Porque tengo la esperanza de ganarme la entrada para el concierto Petit de Movimiento Original.
1: Fran.
2: ¿Sabes cuándo dar la respuesta para eso, Feñita?
1: No tengo idea. Voy a preguntar.
2: Nada, ojalá sepas. Y escuchamos algo de Movimiento, pues. Sería bueno. Cualquiera. Listo. La dejo en tu elección.

0: Freak on a Leash.
1: Ok.
0: Por favor, mi brother.
1: Yo, hermano.
0: Eso pues, para darle un poquito de energía al día, que está un poquito lentito.
1: Saludos,
0: mi hermano.
1: Es verdad. Ya, Freak on a Leash, lo tenemos. Tenemos Missy Elliott, Movimiento Original y Korn. ¿Estamos bien? Yo opino que estamos, pero perfecto.
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1: Ya, muchachos, día martes, seguimos acá en la 101.7, acá en los 40, día 6 de octubre de este año 2026. Oye, Chile alcanzó el puesto número 20 mundial y recupera el liderazgo regional en libertad económica. El país elevó su puntaje a 7,85. Avances en 4 de las 5 áreas evaluadas por el Fraser Institute. Motherfucker. A ver. Mira, aumento de puntaje de 7,63 a 7,85. Si se retoma el liderazgo regional que había perdido frente a Costa Rica, aunque todavía está lejos del séptimo lugar mundial que alcanzó en el 2011. Está en el lugar puesto número 20 en 365 economías del mundo. Bueno, el índice evalúa 5 áreas: el tamaño del gobierno, el sistema legal, derecho de propiedad, estabilidad de la moneda, libertad para el comercio internacional y regulación. Según el análisis de libertad y desarrollo, Chile mejoró en 4 de ellas. El mejor avance se registró en estabilidad monetaria, donde subió 12 puestos del 56 al 44. El manejo de la política monetaria llevado a cabo por el Banco Central para controlar la inflación. Por eso se atribuye ese resultado. Ahí está, bom. También se avanzó en sistema legal, derecho de propiedad, del 40 al 31, tamaño del Estado del 41 al 33, se mantuvo en comercio internacional, y eso. Bueno, la clasificación regional, finalmente, Chile aparece, detrás de Chile aparece Guatemala en el puesto 26, Costa Rica en el 28, Venezuela ocupó el último lugar, mientras que Argentina quedó en la posición número 151. Somos el mejor país de Chile, con Chile. Llamamos al WhatsApp, amigo, para que se saquen un tema. Aló, buenos días, ¿con quién? Buenas, buenas.
2: Buenas, Feñita, ¿cómo estás?
1: Bien, ¿cómo estás, amigo?
2: Qué Feñita aquí con un sol radiante, compa.
1: Bueno, oh, qué envidia.
2: Un día maravilloso.
1: Qué envidia.
2: Feñita, te quería pedir algo de 50 Cent.
1: Ya.
2: Porfa.
1: Listo.
2: Algo de 50 Cent con Bob Deep. Out of control.
1: Sin problema.
2: Saludos, amigo. Un abrazo.
1: Saludos, mi guacho, que te vaya bien. Aló, vamos a buscarle, nos asistan.
3: Buenas, buenas, Feñita. Con el tema que pusiste recién, me dieron ganas de quemar el camión. Aguante el hardcore. Saludos, hermano. Póngase calambre acá, por favor.
1: Yo, compadito, listo. Buenos días, ¿con quién? Amigo, what's going on?
4: Buenos días, Fernando Ignacio.
1: ¿Cómo estás, rey?
4: Peñita,
1: dímelo.
4: ¿Qué tal si nos vamos ahí con un temita de Movimiento Original con Inocencia?
1: Pero recién toqué Movimiento Original, papi. ¿Otro? Búscate, piénsate otro mientras. Nos vamos con Hip Hop Nacional junto a Los Calambres.
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1: Esto se llama Acá, en la 101.7.

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2: Faltan 3 minutos para las 10.
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0: The Weeknd con Secrets. El 101.7 sigues en el Rayos. Vamos con
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0: Ya lo cabrón, nos vamos con información. Eso, oye, te dejamos el WhatsApp listo y
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0: Bueno, drástico recorte de presupuesto al programa de mascotas. La ley Xolito ahora solamente va a tener un 14% del actual presupuesto. Oye, para gozar, po. Gallo. Bueno. Después nos vengamos con... Ya. Oye, drástico recorte al programa de mascotas. Presupuesto 2027 para la ley Xolito va a ser solamente de un 14% del monto actual, con un presupuesto de 514 millones de pesos para el 2027, y el fisco establece nuevas exigencias a los proyectos de la sociedad civil. Bueno, proyecto de ley de presupuesto 2027 viene con drástica disminución de los recursos estatales destinados al resguardo y el bienestar animal. La Subsecretaría del Desarrollo Regional y Administrativo fijó la asignación del programa Tenencia Responsable de Animales de Compañía en 514 palos, una baja severa frente a los 3.600 millones del periodo anterior, es decir, solamente un 14% de eso. La caída del financiamiento afecta de manera directa a la sociedad civil, pero tipo no le importa. Las transferencias para organizaciones sin fines de lucro, promotoras de la ley 21.020, conocida como Ley Xolito, van a sufrir el recorte más pronunciado dentro de la nueva planificación económica del Ejecutivo. En concreto, ¿qué dijeron los ejecutivos? No me importan los perros. El documento oficial establece que el fondo concursable para estas entidades pasará de 630 millones vigentes en 2026 a un límite máximo de 150 millones para el próximo año. Además, la normativa exige que los gastos administrativos de estas agrupaciones no pueden superar el 5% del monto total. ¡No! Están los perritos. Ya, ¿qué más? Con respecto a estas noticias, el show que se están pegando. Espérame, la cifra representa... Bueno, pese a esta contracción considerable, los aportes destinados al mundo civil, la propuesta fiscal sostiene e incluso eleva un poco los recursos para el control institucional del programa. Se van a destinar más de 215 millones para financiar convenios con 5 personas naturales a cargo de las labores de monitoreo, administración y evaluación. Ya, entonces... El balance financiero demuestra que la estructura central de supervisión del programa mantendrá la operatividad y el presupuesto de manera íntegra. De esta forma, el Estado va a seguir financiando los operativos gratuitos de esterilización, vacunación, desparasitación. Se pasarían. Los fondos de la cartera también garantizan la mantención logística de los sistemas de registro de mascotas, la compra de insumos clínicos y el desarrollo de campañas comunitarias. Nos vamos al WhatsApp. Buena perro. Ah.
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0: Ya. Luis. Luiso.
2: Buenos días.
0: Buenos días.
2: Señor Fernando Ignacio Salinas.
0: ¿Cómo estás, Lucho?
2: ¿Cómo está usted, mi estimado?
0: Bien,
2: feliz
0: pues.
2: Día. Dígame. Príncipe, igualmente. ¿Qué pasó con Lindo Sicker?
0: Oh, ¿verdad?
2: Game Pupil Play. Súmela, que está bueno el clima.
0: ¿Y el Summer Jamming mejor? Y yo le cambio el... Digo yo, Lucho, como estamos... Como nos falta solcito, nos falta verano. ¿Qué opináis? ¡Aló! ¡Buenos días!
3: ¡Hola, Feñito! ¡Buenos pasa? Días, hermano! ¿Cómo estás?
0: Bien, ¿y tú?
3: Peña, ¿se podrá colocar un temita ahí?
0: ¿De qué?
3: Mad City, de Kendrick Lamar.
0: No sé si lo tenemos. A ver. Creo que sí. Creo. No lo sé. Mad City, no está. Bueno. El Maxi. Ya, ¿qué más? Apareció Pastizal.
4: Cagado del sueño, hermano.
0: Me imagino, estamos todos. ¿Cómo estamos, Pastizal?
4: Hola, Feñita. ¿Cómo tanto está, tiempo, mi rey? Pastizal aquí.
0: Reportando.
4: ¿Es posible escuchar algo old school en WA?
0: En WA.
4: Para matar el sueño desde las 4:30 trabajando.
0: Oye, sí, ¿eh? Podría ser un... Ya, perfecto. Ya, mi guacho, vamos a ver. Un abrazo grande, Pastizal. Aló, buenos días. ¿Con quién hablamos? ¿Estamos? Entonces estamos. A ver, ya, Bolucho, ¿la cambiamos o qué?
5: Entonces,
0: ¿ah?
5: A su gusto, entonces, dele.
0: ¡Excelente, Lucho! How
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0: Es que con este clima, amigo, qué mejor pensar en playita con Inner Circle y esto que se llama Summer Jamming, sonando la 101.7.

0: era Purple Disco Machine. Disco Cherry, acá en la 101.7. Oye, ¿cómo vamos? ¿Vamos bien o no? ¿Vamos con información? ¿Te parece? Le dejamos el WhatsApp antes para que te comuniques con este programa.
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0: Ya los cabros, nos vamos. ¿Qué tenemos? Mira, salió un estudio de unos científicos que revelaron cuál es la cantidad de horas de sueño que tienes que dormir para reducir el riesgo de demencia. Ya. Bueno, millones de personas, para identificar cómo distintos hábitos se relacionan con la salud, fueron investigadas y analizadas. Ahí está, po. ¿Y cuánto decís tú? Siempre se dice que 8 horas, po. ¿Y será o no? Hay gente que duerme 4. Bueno, los estudios apuntaron a que dormir entre 7 y 8 horas por noche se asociaba con menor riesgo. En cambio, dormir menos de 7 horas se relacionó con un 18% más de riesgo, mientras que superar las 8 horas se vinculó con un aumento de... Bueno, para llegar a los resultados, se analizaron datos de 69 estudios previos que en conjunto incluyeron cerca de 4,5 millones de personas. Así examinaron la relación entre la demencia, la actividad física, el tiempo sedentario y la duración del sueño. Los resultados apuntaron que dormir entre 7 y 8 horas por noche se asociaba con el menor riesgo. En cambio, dormir menos de 7 horas se relacionó con un 18% más de riesgo, mientras que superar las 8 horas se vinculó con un aumento del 28%. ¿Cómo? Mira, no es más, no es menos. El estudio también encontró que realizar al menos 150 minutos de actividad física a la semana, permanecer sentado durante más de 8 horas al día se asociaban con una mayor probabilidad de desarrollar demencia. Combinar suficiente descanso con actividad física y menos tiempo de sedentario podría favorecer la circulación sanguínea cerebral. Contribuye a eliminar desechos de las neuronas y proteger la salud cardiovascular. Ya estoy hablando pésimo. Así que eso, ya sabéis, ya, entre 7 y 8 horas, dormir más, no quiero. Vamos al WhatsApp. Aló, buenos días.
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0: Buenas, ¿con quién, amigo? Se va a pedir un tema.
2: Hola, Julita. ¿Cómo estás? Buenos días, saludos desde Coronel.
0: Igualmente.
2: Centro Geográfico de Chile, especialmente desde el gimnasio.
0: Ya.
2: Así que Sport Gym, un saludo a todos mis alumnos y alumnas.
0: Salud.
2: Que vienen acá al gimnasio.
0: Salud,
2: especial,
0: amigo.
2: A mi alumno que lo tengo aquí, carne de cañón, Daniel.
0: Y
2: al Anthony que está en el segundo piso del gimnasio.
0: Muy bien.
2: Así que
0: bien,
2: si te podía poner cualquier tema de Tupac, sería ideal para motivar bien la mañana. Que
0: perfecto.
2: Estés bien, saludos.
0: Chau, amigo. Que les vaya bien ahí en el entrenar a los cabros. Aló, buenos días.
3: Muy buenos días, amigo Peña Salinas.
0: Buenos días,
3: ¿cómo
0: señor?
3: ¿Cómo amaneció hoy? ¿Cómo está hoy en estos días de lluvia?
0: ¿Qué me cuenta? Aquí muy enojado con la lluvia.
3: Buena, mi
0: no, pues ¿cómo va a ser bueno?
3: Reaccionando a mi segundo día libre. Voy a hacerme un cafecito.
0: Muy bien.
3: Y ver qué se teje para hoy.
0: Ya pues.
3: Así relajado.
0: Excelente. Muy bien.
3: Oye,
0: pues,
3: ¿te puedo molestar con el Ray is coming por Picholito o un juego verdadero?
0: Bueno.
3: Te tiro gracias por
0: ya, compadre. Un abrazo, ya nos vamos con música.
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0: Esto es Tupac con California Love. Sonando la 101.7.

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0: 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Temperatura. Es la temperatura. En los 40.
1: 12 grados.
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1: Estamos.
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1: Oye, ya, ¿con qué nos vamos? ¿Vámonos con el WhatsApp al tiro? ¿Para que se vean un temito o nos vamos con información? Ya. Oye, vamos con info, amigo. Ya, ¿con qué tenemos? ¿Le dije lo de la ley Cholito? Sí. ¿La lluvia en Santiago? Sí. ¿El liderazgo de Chile? Sí, perfecto. Ah, ya, pues se viene la polémica por Yo elijo mi PC. Ay, ay, ay, cito. Bueno, el proyecto puede modificarse durante la tramitación y defendieron desde el Ejecutivo evaluar la efectividad del programa antes de decidir su futuro. Ya, pues, no tendría sentido descartarlo a priori. Bueno, ola de críticas. El gobierno abrió la puerta a que el programa Yo elijo mi PC sea repuesto durante la discusión de la ley de presupuesto del 2027, luego de todas las críticas generadas por la propuesta de poner término a la iniciativa. ¿Qué es Yo elijo mi PC? Que le entrega computadores personales a estudiantes para que puedan desarrollar sus estudios. El subsecretario general del gobierno, José Francisco Lagos, el mismo José Francisco Lagos... Bueno, en fin, planteó que el proyecto del Ejecutivo todavía puede experimentar modificaciones durante la tramitación. No tendría sentido descartarlo a priori porque ni siquiera ha empezado la tramitación. La autoridad llamó a esperar el desarrollo del debate parlamentario. Para, pese a dejar abierta la posibilidad, defendieron la necesidad de revisar los resultados de los programas financiados con recursos públicos. Se cuestionó que una iniciativa se mantenga solo por su valoración pública si los datos no muestran los efectos esperados. A mí me llama la atención que nosotros, por un proyecto, por una iniciativa que tiene un buen titular, que suena bien, pero que los datos dicen que no está teniendo los efectos que dice que debería tener, no hagamos nada al respecto. Finalmente recalcaron que el proyecto presupuestario no es definitivo y que existe disposición al diálogo durante la discusión. Eso es. ¿Cuáles son los resultados? ¿Los cabros usan el computador, pues, amigo? Bueno, en fin, ya vamos al WhatsApp, no entiendo yo.
0: Más

0: Amigo, un abrazo para ti. Que te vaya mortal. ¿Cómo se llama el amigo pan quemado? Pan quemado. Can de pan quemado. ¿Qué pan sería? Ya, vamos con los bunkers. Tienen tantas canciones los bunkers. No va a poner llueve sobre la ciudad. No. Vámonos con No me hables de sufrir. Buena canción. Buena canción a esta hora de la mañana. Guitarra chilena con los bunkers.
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1: Era el Eminem. Oye, pido un temita, ahí está nuestro WhatsApp listo para ti.
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1: Listo. Ahí se comunica y nos manda su pedido, amigo. Ya, aproveche que nos queda, igual nos queda harto programa, ¿no? Nos queda como una horita y tanto. ¿Vamos bien? Vamos bien. Oye, Chile y Sudamérica oficializan la postulación a ser sede de la Copa del Mundo de Rugby. En 2035, Chile Rugby, junto a sus pares de Argentina, Brasil y Uruguay, presentaron la candidatura con tal de albergar la cita de la pelota ovala, que le ponen color para escribir, ya, bueno, en fin. Ahí quieren hacer el mundial, la final del mundial de rugby, acá. Clasificamos a los dos mundiales de la especialidad, uno ya disputado en el 2023 y el otro se va por jugar en el 2027. Y para eso se suma, bueno, eventos como el World Rugby Under 20 Challenger, que está ahora en el Centro Alto Rendimiento de Rugby en La Reina. Bueno, hay posibilidades de que nuestro país sea sede de un mundial de rugby. Y bueno, Sudamérica presentó la candidatura oficial ante la World Rugby con Argentina, Brasil, Chile y Uruguay, entregando toda la información requerida para postularse a el mundial. La propuesta implica los cuatro países tendrían partidos con el Estadio Nacional como sede ofrecida por nuestro país para la disputa del mundial. Se suman el Monumental y el José Amalfitani en Buenos Aires, el Estadio Único Diego Armando Maradona en La Plata, el Mario Alberto Kempes en Córdoba, el Estadio Único Madre de Ciudad de Santiago del Estero, el Estadio Padre Marte Arena, ahí está, en Salta, el Malvinas Argentinas en Mendoza y el Estadio Gigante Arroyito de Rosario por Argentina. Y se suma el Maracaná en Brasil, el Centenario por Uruguay. ¿Te imaginas? ¿Y tuviéramos acá el Mundial de Rugby? Bueno, la decisión con respecto a qué países van a recibir el Mundial de Rugby 2035 se va a anunciar en noviembre de este año. Hay que esperar que la World Rugby, la comitiva, sigue en el proceso de visita a todas las sedes candidatas, de las cuales la organización va a seleccionar cuáles son los recintos escogidos por cada una para el mes de, en el mes de mayo del 2027. La voladita. Mira, y ahí estamos. Excelente. Ojalá, pues. Digo yo. Ya, ¿te voy a ver un tema o what the fuck? Aló, buenos días. O pido yo uno.
2: Buena la gente.
1: ¿Qué pasa?
2: Para todos.
1: Igualmente, amigo.
2: Quería pedir si se puede algún temita de Metallica, por favor.
1: Ya, pues.
2: Que viva el rock.
1: Listo.
2: Saludos a todos.
1: Un abrazo.
2: Buen martes.
1: Chao, amigo, que te vaya bien. Aló, buenos días.
3: Buena, Finita, ¿cómo estás? Buen día.
1: Bien, amigo,
3: buenos
1: tú.
3: Martes.
1: Igualmente.
3: Oye, perrón, recién conectándome a la frecuencia.
1: Ya.
3: No sé si habrás pedido algún temita con guitarreo.
1: Sí, igual han
3: Así
1: pedido.
3: Así que te lo dejo en tus manos si quieren pedido. Saludos, Rey.
1: Un guitarreo.
3: Es que quiere usted no va.
1: Ya, chantémonos un Metallica, cara de palo. Un Fuel. Digo yo, ¿no?
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1: Faltan 3 minutos para las 11.
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1: Ahí estaban los Loud Luxury con Aftertaste, sonando aquí en 101.7. Oye, va a tocar un tema, que puedo tocar un tema yo. Uno de Drake. Hold on, we're going home. Son esta hora de la mañana aquí en el Rayos.

0: Vámonos con la información, pues el Festival Primavera Sound Shibirishi sorprende con su line-up para esta edición 2027. Esto está celebrando 25 años del festival en Barcelona, que va a reunir a 151 artistas de distintas escenas, incluyendo a grandes figuras del pop urbano y rock alternativo. Bueno, ahí está, pues, cartel listo para 2027, cumplen 25 años de historia, Primavera Sound Barcelona. Son 151 artistas que van a recorrer distintas generaciones y estilos. Hayley Williams, ¿qué más? Massive Attack, Turnstile, Doechii, Adela. Bueno, en fin, esto va a ser entre el día 2 y 6 de junio del 2027 en Barcelona. La programación incluye jornada inaugural y clausura, centrada en la música electrónica. Phoebe Bridges también, ¿qué más va a estar? Mira, hay un... Los Chemical Brothers, Skrillex, Underworld. Oye, podríamos tocar Underworld, ¿o no? Acrila vuelve. También porque fue parte de la edición acá en Santiago 2022. Está bueno, ¿no? Ya, excelente, toquemos Underworld. Hace rato que no toqué, quería un... Ya me equivoqué. ¿Viste? Es la dislexia. A ver. Ahí sí, vos. Ya, vámonos con este temazo que se llama Born Slippy.
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1: Buena, Choro. Ya, continuamos día martes acá en la 101.7, día 6 de octubre. Estás escuchando el Rayos y Centellas acá en los 40. ¿Vamos al WhatsApp o nos vamos con información primero?
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1: Yo creo que vamos con información. Vuelve la VIP con los gatitos, la Michi VIP, que se le hicieron chupete y todo el mundo se la agotaron el stock. Bueno, esta es la tercera venta de la tarjeta especial. Ahí está. Oh, qué bonita igual la tarjeta. Bueno, comenzó la nueva venta de tarjeta VIP. El día 5 de octubre, la Michi VIP. Ahí está, po. Esto después de que la primera edición de 10.000 unidades se agotara en horas. Y hay alta demanda entre los pasajeros y coleccionistas. El origen empezó a aparecer en las redes sociales de Metro, asociado a las futuras líneas 7, representado como un trabajador equipado con casco y chaleco de seguridad. Oh. Bueno, se lanzaron la primera edición en agosto y fue tanto el éxito que se agotó. Bueno, desde entonces la tarjeta dejó de ser solamente una forma de pagar, sino que comenzó a ser coleccionable, especialmente entre quienes siguen las publicaciones de Metro y el universo del Michi, de la Michi VIP. ¿Dónde la puedes encontrar? En las siguientes estaciones: Postobalaba, Los Leones, Baquedano, La Moneda, San Pablo, San Alberto Hurtado, Vespucio Norte, Santa Ana, La Cisterna, Quilín, Vicente Valdés, Plaza Puente Alto, Plaza de Maipú, Irarrázaval y San Joaquín. Son máximo 2 tarjetas por personas que se van a vender. ¿Ya? Así que ahí estamos. Desde este día lunes que se ha agotado ya, yo creo, ¿no? La tarjeta vale 1.550, no incluye carga inicial y existe un límite de 2 unidades por persona, mientras que el stock es limitado. A ver, te apuesto que ya no quedan. Vamos a ver, si quieren. ¿Iniciar sesión? No quiero iniciar. No puedo ver. Ya, vamos al WhatsApp, amigo. Vamos al WhatsApp.
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1: Buenos días. ¿Cómo está, señor?
2: Peña Salinas.
1: Con el
2: buen
1: mismo.
2: Buen día.
1: ¿Cómo le va?
2: Amiguito.
1: Dígame.
2: ¿Hay posibilidad de colocar desliner de panda? ¿What? Por favor.
1: ¿De panda? A ver, amigo, no sé. Déjame ver. ¿Qué hay de panda aquí? Espero que nada. Ah, ya. No, espérame. ¿Cómo se escribe panda con X o no? Tengo... a ver, ¿qué hay aquí? Narcisista por excelencia. Y creo que no tengo... Aló, buenos días. Vamos a buscar, amigo, ya. Aló.
3: Hola, Feñita, ¿cómo estás?
1: Bien,
3: espero que estés muy bien.
1: Igualmente,
3: mira,
1: gracias.
3: Mira, tengo 2 canciones.
1: A ver.
3: La dejo a ustedes para que la elijan.
1: A ver.
3: Una es Angela de Saiyan Supa.
1: Oh, medio tema.
3: Y la otra es de Sid, de la banda de Roots.
1: Oye,
3: no sé si se pronuncia ya bien.
1: Muy bien.
3: O lo hice mal.
1: Excelente.
3: Una de esas 2 canciones, porfa, Feñita, para este clima que está con harta lluvia y un poquito frío. Muchas
1: Perfecto.
3: Gracias.
1: Que te vaya bien. Lo pronunciaste súper bien, igual que el presidente Cast. Hablando en inglés. Ya, ¿estamos? O uno más. Aló, buenas.
4: Buenos días.
1: Buenas, compadre.
4: Mi locutor.
1: ¿Cómo está?
4: Favorito.
1: ¿Cómo está, Medrari?
4: Bien, ¿y usted? Muy bien. ¿Cómo dice, compañero? ¿Habrá posibilidades de ponerla hoy día?
1: A ver, ¿qué?
4: Saludos.
1: ¿De qué estamos? ¿De qué estamos?
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1: Esto se llama The Seed con The Roots. Sonando la 101.7, estás escuchando el Rayos y Centellas.

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1: Cabrón, nos tenemos que ir a la pausa comercial, la última de este programita de día martes. Acá en la 101.7 te dejamos el WhatsApp, aprovecha.
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0: 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En los 40.
1: 13 grados.
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0: eran los Gorillaz, sonando aquí la 101.7 en este Rayos y Centellas.
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0: ¿Cómo estamos? ¿Estamos bien? Ya, estamos bien. Día martes acá en la 101.7 en este Rayos y Centellas. Nos vamos al WhatsApp de cabeza. ¿Estamos ok, no? Con toda la información. Sí, ya. Aloha. Buenos días.
2: Buenas, Feñita, ¿cómo estamos?
0: ¿Qué pasa?
2: ¿Bien? Oye, aquí estoy con la Camila en el Cacique Sport. Buenas, Camila. El gimnasio de Coronel. ¿Qué quiero tal? Mandar un saludo al arrepentido por Cas del Rubén. Ya. Quiero ver un temita.
0: ¿Cuál quería?
2: Ultraderecha de los prisioneros. Saludos.
0: Saludos, amigo. Aló, buenos días. ¿Con quién hablamos?
3: ¿Cómo estás, amigo Feña? Acá Sergio de Coquimbito. Estamos acá medio nubladito.
0: ¿Cómo estás, amigo Sergio de Coquimbito?
3: Oye, quería pedirte saludo a mi señora Viviana, que está ahí trabajando en el colegio ahí, ¿ya? Soportando las 20, y desearle lo mejor en su evaluación docente. Y más que nada, pedirte un temita, pues, Feña. Puede ser algo de Giovanetti. Pienso positivo. ¿Cómo estás ahí?
0: Igual bien.
3: Algo del recuerdo.
0: Sí.
3: Y eso, ya una excelente semana.
0: Chao, amigo.
3: Chao, que estés bien.
0: Que te vaya pulento. Nos vemos. Ya, vámonos con eso, ¿o no? ¿O sacamos uno más? Yo creo que está muy bien con eso. Sabes que este mañana lo voy a tirar de nuevo.
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0: Esto es Giovanotti, sonando aquí en la 101.7. Compenso.

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1: Ya los cabros, continuamos acá en la 101.7. Tenemos el nuevo Fantasylandia Splash Park, que listo, ya está presentando sus principales atracciones. Es una piscina con la ola. Con olas, amigo. Bueno, la primera parte de la histórica mudanza del parque de diversiones hacia la comuna de San Bernardo se va a concretar a fines de este año 2026. Hoy que está quedando bonito, pero eso ya, ¿o qué? Está como Jurassic Park. Bueno, Fantasylandia está lista ya los últimos detalles para lo que se va a hacer su nuevo recinto y, de acuerdo a lo informado por la propia empresa, el parque se va a ubicar en el sector de Lo Herrera, en la comuna de San Bernardo, bajo el nombre oficial de Fantasylandia Splash Park. Mira, tiene conectividad directa a través de autopistas interurbanas y la red de metro tren. Está como a 20 minutos del centro de Santiago y va a inaugurar las operaciones en el mes de diciembre de este año. ¿Qué hay? Bueno, hay una piscina con olas de 1500 metros cuadrados. No la ola, pues. Bueno, la piscina. Un tsunami de atracciones. No, pues amigo. Está complementada por un extenso río pensado para recorrer gran parte de las instalaciones flotando en el agüita. El diseño incluye además dos sectores de toboganes de alta velocidad, zona temática exclusiva para niños, diversas áreas de gastronomía. Hoy está, bueno, 70 pérgolas privadas. La infraestructura del parque va a contar con el respaldo de referentes globales en la fabricación de atracciones acuáticas como Whitewater y Pro Slide. Oye, la bola. Bueno, la inauguración de Fantasylandia Splash Park es a fines de diciembre de este año y da el puntapié inicial a la histórica mudanza de Fantasylandia desde el Parque O'Higgins, proyectando el debut del renovado recinto para el cierre del año 2027. Oye, el mío tobogán. Está grande. ¿Esto es IA o qué? Está muy grande, po. Está muy bonito. Ya, eso. Anda Fantasylandia, amigo. Nos vamos al WhatsApp. Se viene un tema y...
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1: ¡Aló! Muy buenas. ¿Con quién?
2: Hola, Feñi. ¿Cómo estás?
1: Bien, ¿y tú?
2: Hoy yo estoy súper bajoneada porque parece que tengo una fractura en una costilla. Así que...
1: ¿Qué andas haciendo?
2: Mal, hoy día voy a ir al médico y si voy, me voy con licencia.
1: ¿Qué estás haciendo?
2: Así que tírame un toxicity porque ando hardcore. Ya, un abrazo, que estén bien, besitos.
1: Oye, hardcore, ¿qué andas haciendo que se te fracturó la costilla? Unos flip-flops. Aló, buenos días.
3: Superlativo, Salinas y Herrera de San Antonio. Está lloviendo acá, Fer, superlativo.
1: La dura.
3: Quería decirle un feliz cumpleaños atrasado, Fer, superlativo.
1: Gracias, amigo.
3: Y quería pedir un temita de Ellie Goulding.
1: Ah, ¿cuál?
3: Chao, Fer, superlativo.
1: Chao, amigo. De San Antonio. Saludos de San Antonio. Y el pato de San Antonio también. ¿Conocía el pato de San Antonio, amigo? Ya, a ver. Creo que estamos bien con los temas que nos pidieron los dos, la Ellie Goulding y System of a Down. Y voy a tocar los dos.
0: Eso. 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
1: Un poquito de guitarra a esta hora de la mañana, que la 101.6 Stop City. Suena aquí el rayo, si siento ellos.

Nos vamos. Se quedan con Martina, con Página 40. Que les vaya pero muy bien, amigos. Eso, bueno, nos encontramos mañana a las 9 de la mañana con otros Rayos y Centellas. Que tengan bonita tarde, abríguese. Una cazuelita ahora, ¿o qué? ¿Okay?

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2: Falta un minuto para las 12.
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2: Estás en la 101.7, estás en Página 40 cuando son las 12 del día con un minuto de este día, martes 6 de octubre. Yo no te puedo llegar a creer, bueno, lo hemos comentado todos estos días en realidad, ¿eh? ¿Qué clase de primavera es esta? No la entendemos, pero bueno, bienvenida sea igual. Igual nos viene bien la lluvia, solamente que yo digo 5 graditos más, al menos, ¿no? bienvenidas a esta Página 40 acá en la 101.7. Tenemos hartas cositas para el día de hoy. Primero, seguimos con nuestra semana de conciertos Petit. Te voy a estar contando quién viene hoy también, que va a estar tocando en la tardecita ahí en el Bar Royal en Barrio Italia. Vamos a estar comentando también lo que pasó ayer. Tengo novedades a propósito de nuestro martes femenino, porque hoy día está dedicado a canciones interpretadas por mujeres. Vamos a estar hablando de la artista española Bebe, que está de vuelta, viniéndose a nuestro país con su disco, con la celebración de su disco Pa' Fuera Telarañas. Así que vamos a estar hablando de eso. Primavera Sound tiene a varias mujeres ahí destacando, como Adela, como Dechi, como la mismísima Acrila. Todo eso y más hasta las 2 de la tarde acá en la 101.7.
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2: Vamos a arrancar con ella, con Francisca Valenzuela, y esto que se llama Dar y Dar, para darte la bienvenida a este Página 40 de martes. Quiero

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1: Vamos a revisar qué es lo que nos pides al WhatsApp de los 40. Recuerdo, hoy día es martes femenino, así que las canciones que quieras escuchar tienen que ser canciones que sean interpretadas por mujeres. Así que vamos a revisar lo que nos llega a nuestro WhatsApp de los 40.
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2: Hola Marti, ¿cómo estás?
1: Buen
2: martes. Oye Marti,
1: cuénteme.
2: ¿Podría ser el tema de Let Me Blown? Para este martes, saludos.
1: De Eid, buen recuerdo musical, 2000ero, me gusta.
3: Hola Marti, estoy aquí escondido acá en mi trabajo. Quiero escuchar una canción de Marte Femenino de Karol G, se jodió todo.
1: Qué buen tema. Me pasa que de repente me escriben y me dicen, es que no puedo mandar audio. Yo me lo imagino así. Mándenmelo bajito y justamente cuéntenos que a lo mejor están con mucha gente, vamos a entender igual, pero queremos escucharlos. Mándame tu pedido entonces al WhatsApp de los 40. ¿Te acuerdas de esta canción? Esta es Gwen Stefani junto a Eve. Let Me Blow. Nos ponemos 2000eros en este Página 40. Es martes femenino.
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1: Oye, nos vamos a nuestra sección saludos cumpleañeros. Sí, pues usted también puede mandar sus saludos y pedir su canción. Importante que la canción, ya sabes, sea interpretada por una voz femenina, así que nos vamos a revisar lo que nos llega al WhatsApp de los 40.
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2: Hola Marti, buenas tardes, ¿qué tal?
1: Oli.
2: Mira, de acá de La Pega te quería hacer un pedido para una amiga que está de cumpleaños, Matilde, si escucha esto, feliz cumpleaños. Quería pedirte, ¿puedes contar conmigo de La Oreja de Van Gogh?
1: Ay, no.
2: Muchas gracias y feliz cumpleaños, Mati, 32.
1: Feliz cumpleaños, Matilde, entonces, felices 32 y qué hermoso que te dediquen esta canción, ¿no? Nos quedamos con La Oreja de Van Gogh y la voz de Amaya Montero. Esto es Puedes Contar Conmigo, sonando a las 12 del día con 18 en Página 40.
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1: Recuerda, mándame tus pedidos al WhatsApp de Los 40, al más 569-5879-2865. Hoy día es martes femenino.
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0: 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Temperatura. Es la temperatura en los 40.
1: 13 grados.
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1: Y nos vamos al WhatsApp de los 40. Al más 569. ¡Uy! ¿Mi voz? ¡Oh! Ahí sí. Al más 569-5879-2865. ¿Qué quieres escuchar? A nuestro WhatsApp de los 40.
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2: Hola Marti, buenas tardes ya. Quería pedirte a la reina de Chile, a la reina de campo, la Alanis Lago. Cualquier tema es bueno de ella.
1: Es verdad, Alanis ahí que estuvo dándolo todo en Pulso Naranja, en muchos eventos por estos días.
3: Hola, hola Marti, ¿cómo estás? Oye, yo también a la pega.
1: Eso.
3: Y cacha que hace un ratito atrás leí que Madonna, hace 44 años más o menos, lanzó su primer single como solista. Así que te quería pedir una canción de ella. ¿Podría ser Material Girl en este martes femenino? Muchas gracias.
1: Me encanta estas referencias de repente que me tiran, porque además ustedes saben que este programa lo hacemos entre todos. Así que ya pues, nos vamos a quedar con Madonna y este recuerdo musical. Es Material Girl, sonando a las 12 del día con 39, nuestro martes femenino de Página 40.
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1: ¿Viste ayer, escuchaste ayer nuestra primera fecha de conciertos Petit, edición primavera? En esta primavera, que no parece primavera. Pero bueno, acá le ponemos onda con música en vivo. Como ya estamos haciéndolo tradición, tenemos esta semana de conciertos, conciertos Petit, muy cerca, muy íntimo, música en vivo. Y esta semana lo estamos viviendo junto al programa Pongámonos Serios, en las tardecitas desde las 6 de la tarde y en el Bar Royal ahí en Barrio Italia. Nos estamos trasladando con el programa, con José, con Tomás, y ayer fue el primer día, la primera fecha, día lunes, con Alondra Bravo, artista del sur de nuestro país, de Pucón, que estuvo interpretando unas canciones hermosas. Si es que te lo perdiste, lo puedes revivir a través de nuestro canal de YouTube Los 40 Chile, el programa completo y también el concierto Petit de Alondra Bravo, para que lo puedas ir a revisar. Y hoy día tenemos segunda fecha, porque hoy día martes 6 de octubre es el turno de Shirelle, otra de las grandes voces del pop de nuestro país, de nuestra generación también, en este formato muy cercano y muy íntimo en conciertos Petit. Ya lo sabes, a partir de las 6 de la tarde lo puedes vivir a través de la 101.7 o también a través de nuestro canal.

0: canal de YouTube de Los 40 Chile. Te puedes conectar. Hay concurso, también hay premios para quienes están viendo la transmisión, para quienes están allá. Así que si usted participó, nos encontramos en la tarde. Dato, si no participaste, igual puedes ir al bar. Sí, ahí en Barrio Italia, en Avenida Italia, para que no te lo vayas a perder, puedes ir a tomarte una cosita y ahí vas a poder ver igual lo que va a estar pasando con Pongámonos Serios con el concierto de Shirel. Así que hoy día desde las 6, segundo día, segunda jornada de conciertos Petit Edición Primavera por los 40.
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0: ¿Y esta la cantará Shirel? Yo creo que sí, ¿no? Es Alma al Tiempo, Buena Cara. Ella, nuestra protagonista del segundo día de conciertos Petit. Escuchas a Shirel en Página 40.
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1: Y es momento en Página 40 de que nos vayamos a revisar qué está pasando, cómo se está moviendo nuestro ranking del 40 al 1.
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1: Y por supuesto, esta canción está en los primeros lugares. Es Karol G junto a Rosowski y Judeline con Baby Wow. Está en el lugar número 2. Estuvo en el 1. Si quieres votar por ella, www.los40.cl. Ándate ahí a nuestra web, a la lista Los 40, y todos los domingos en la tardecita. En la noche se actualiza el ranking de acuerdo a lo que tú elijas. Nos quedamos entonces con Baby Wow. Es Karol G, Rosowski, Judeline en la posición número

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2: Falta un minuto para la una.
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1: Más 569-5879-2865. Sal al aire en Página 40, cuéntame cómo va esta tardecita, en qué andas. Pide tu canción también, hoy día martes femenino. Eso quiere decir que tus canciones tienen que ser interpretadas por voces femeninas, mujeres. Nos vamos a revisar el WhatsApp de Los 40.
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2: Hola Marti, buenas tardes. Hoy día martes femenino, quiero pedir un temita del recuerdo que se llama Jenny from the Block, de la Jennifer López. Saludos.
1: Buena canción te pediste, pues hay un clásico del pop.
3: Hola, hola, vengo a dar un aviso. Hay un perrito que se quedó atrapado en el río Mapocho. Ya llegaron los del golpe para poderle sacarlo al perrito.
1: Oye, bueno, sí, hartas cosas están pasando por las lluvias, pero efectivamente ya llegaron a salvar a un perrito muy, uno lo ve también, están las noticias, está, los animalitos también la pasan re mal, pero eso que nos informa nuestro auditor está en proceso. Nos vamos a quedar con esta canción de Jennifer López, otra del recuerdo también, ¿no? Es Jenny from the Block, para este día martes femenino en Página 40.

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1: Quiero hacer un poquitito de historia. Quiero que nos vayamos para atrás y quiero que nos vayamos a principios de los 2000, para ser más específica, al año 2004. Porque quiero hablarte y quiero que recordemos a la artista española Bebe. ¿Te acuerdas de la canción Malo y de tantas otras? Bueno, se viene, va a estar en nuestro país celebrando justamente el disco Pa' Fuera Telarañas, que fue su disco debut del año 2004, el comienzo de una etapa que mezclaba un poquito de pop, un poquito de rock, un poquito de flamenco, muchas canciones de autor también, canciones como Malo, como Ella, como Siempre me quedará, Con mis manos, se transformaron en grandes himnos de la carrera de esta artista, que la verdad es que adquirió una dimensión muy importante, sobre todo de cosas que hablaba. Y en ese tiempo, en ese momento, hablaba mucho de feminismo, de problemáticas que tienen que ver con el empoderamiento también de la mujer, una vanguardista para esa época. Tuvo grandes premios, mejor artista, mejor video, premios de la música, y está de vuelta acá en nuestro país con su disco, justamente celebrando los más de 20 años de este disco, Pa' Fuera Telarañas, con una gira que tiene, bueno, cita también en Estados Unidos, en Puerto Rico, en varios países de Latinoamérica, y este 10 de octubre está en nuestro país. Así que ojo, si es que la quieres ver en vivo, es este fin de semana, el 10 de octubre, puedes encontrar las entradas a través del sistema Ticket Pro. Así que si es que te quieres encontrar con esta artista celebrando justamente las más de dos décadas de este disco Pa' Fuera Telarañas, este fin de semana es la ocasión.
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1: Nos vamos a quedar con Malo, ¿no? Parte de este repertorio de Bebe que nos trae este disco también. Estás en este martes femenino de Página 40.
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1: 1:24. ¿Cómo está el clima en la ciudad de Santiago? ¿Sube o no sube la temperatura? Pareciera que no mucho. Sigue esto bastante heladito. ¿Cae o no cae agua? Algo. Recuerda que 13 grados tenemos en la ciudad de Santiago. Por la tardecita, más tirado para la noche, podría caer un poco más de agua, al igual que mañana. Bueno, seguimos atentos a este, a esta primavera loca que tenemos, y le mandamos también un gran abrazo a toda la gente que no lo está pasando nada bien con la lluvia, ¿no? Más allá de que ya uno quiere calorcito, pero eso también implica otras complicaciones, así que a quienes no lo están pasando bien, les mandamos un gran, gran abrazo.
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1: Hacemos pausa en Página 40. No te despegues de la 101.7. A la vuelta tenemos novedades. Te vamos a estar contando qué artista chilena se va a estar presentando en el Primavera Sound ahí en Barcelona. Seguimos revisando pedidos musicales de este martes femenino y más. Quédate en la 101.7. ¡Ah! Y aprovecho a recordarte, hoy día tenemos segundo día de conciertos Petit. ¿Quién se va a estar presentando hoy día a partir de las 6 de la tarde? Escucha a continuación.
0: 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Temperatura. Es la temperatura en los 40.
2: 14 grados.
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1: Mira, vamos a revisar el WhatsApp de los 40. Hoy día es Marte Femenino. Eso quiere decir que los pedidos que nos hagas, ya sabes, canciones interpretadas por mujeres, hoy día Marte Femenino lluvioso también me parece, ¿no? A ver, ¿qué nos pides a nuestro WhatsApp?
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2: Hola, Martín, ¿cómo estás?
1: Bien, ¿y tú?
2: Oye, podría poner el tema de la Nicole Singamulán. Chilena es buena.
1: Buen recuerdo, además. Me encanta, noventero.
3: Hola, Martín, ¿cómo estás?
1: Bien, ¿y tú?
3: En un día lluvioso, así como está el Gran Valparaíso, donde no ha parado desde ayer. ¿Qué posibilidad hay de algún tema? Siempre pido música chilena, mujeres chilenas, pero esta vez voy a elegir a Alicia Keys.
1: Me encanta.
3: Un R&B, algo jazz, para amenizar.
1: Me gusta. Vamos a hacer una cosa. Te propongo que nos quedemos con las dos. Con Nicole y Singa Mulan, y pegadito nos vamos con Alicia Keys y No One. Ahí todos contentos. 1:36 PM. 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En este día martes de lluvia. Martes invernal más que primaveral, pero que lo abrigamos con buena música. Estás en la 101.7 en Página 40.

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1: Y no sé tú, pero yo encuentro que para hoy un buen libro, un café, un té está perfecto. ¿Te imaginas tener que sobrevivir a una prueba brutal para ganarte el derecho de volar con un dragón? Bueno, en El Día de la Trilla de Rebeca Yarros nos llevan al Colegio de Guerras de Basigai, donde 13 cadetes se enfrentan a rivales, fuego y decisiones capaces de cambiarlo todo. La regla parece simple, ¿eh? Hay que vincularse con un dragón o morir en el intento. Si estás ahí metido en el universo de Empíreo, esta historia te invita a mirar de cerca uno de los momentos más decisivos. Y ojo, porque tiene spoilers de los libros anteriores, así que conviene leerla después de haber leído Alas de Onix. Esta edición incluye además ilustraciones con color, así que está muy, muy lindo. El Día de la Trilla de Rebeca Yarros. Ahí está nuestra recomendación de hoy, entonces, en Página de Libros.
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1: Y tenemos todavía pedidos musicales en este martes femenino, así que nos vamos a revisar lo que nos llega al WhatsApp de los 40.
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1: A ver, ¿qué tenemos?
3: Hola, Marti, buenas tardes.
1: Buenas.
3: Para este martes femenino con esta lluvia, un Britney Spears, Lucky.
1: Qué buen pedido, un poco de pop para esta hora de la tarde. 1:45 y escuchamos a Britney Spears. Esto es Lucky, sonando en Página 40.
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0: Estamos en Martes Femenino en la 101.7 y vamos a escuchar a Krila, artista nacional que, por cierto, acaba de ser confirmada para la edición 2027 del Festival Español Primavera Sound ahí en Barcelona. Esta no es la primera vez, eso sí, que Krila se va a presentar en este festival, pero esta vez, para la edición 27, el evento está cumpliendo 25 años. Nos vamos a quedar con parte de su nuevo disco. Esto es Roger. Escuchamos a Krila en el Martes Femenino de Página 40.
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1: Y llegó el momento de comenzar a cerrar nuestro Página 40 de hoy, programa de día martes. Hoy esta semana está con todo. Pero antes de irme, te tengo que recordar sobre el a la trilla. Solo hay una regla: no mueras. 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
1: Hasta acá llegamos entonces. Tú te quedas en la sintonía de la 101.7. Ya llega Vito Velázquez con toda la energía del Dónde Está Mi Gente para esta tardecita. Oye, alguien nos había escrito sobre el perrito que estaban salvando ahí en el Mapocho. Lo salvaron. Está bien, está salvo. Es hermoso. Espero que si es que tienen familia, su familia vaya por él. No sé qué habrá pasado. Y si es que no, que encuentre una familia hermosa. Ya pues, muchas gracias a mi querido DJ Marco Hinojosa en los controles de Página 40. Martina Orrego soy yo, la voz que te acompañó durante estas 2 horas acá en la 101.7. Mañana a las 12 volvemos con más. Y hoy día en la tarde, recuerda, segunda edición de Conciertos Petit. Toda esta semana de conciertos en vivo ahí desde el Bar Royal en Barrio Italia. Y tú lo vas a poder escuchar por la 101.7 y ver también a través de nuestro canal de YouTube. Así que nos escuchamos mañana. Nos vemos en la tardecita, siempre en los 40. Chau.
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3: Faltan 3 minutos para las 2.
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0: Está mi gente.
1: Espérame. Mexican, no encuentro las bases. Aquí está. La encontré.
0: ¿Dónde está mi gente?
1: Bienvenidos, bienvenidas sean todos, todas, 2 de la tarde. Arrancamos este, el imbatible del haciendo 1.7. Arrancamos tu show, arrancamos el ¿dónde está mi gente?
0: Estás en ¿dónde está mi gente?
2: Hola, Vitoquito lindo.
1: Hola.
2: Estoy aquí escuchándote pegadísima a la radio como siempre, así que destapate una, Vitoco lindo, precioso.
1: Ahí está. Destapamos de inmediato. Primera del día, primera del día. Excelente, con lluvia y todo.
3: Buena, buena, buena, Vitoquito. Aquí repartiendo gas en los espejos, escuchando los 40 aquí. La radio no se apaga mientras el camión funcione andando. Saludos.
1: Excelente. Mientras la pega está ahí andando, prende la radio, dale.
0: Estás en ¿dónde está mi gente? Buena,
1: por acá, buenas tardes, ¿qué tal?
4: Hola, Vitoquito, feliz martes.
1: Oli.
4: Mariana por aquí, te quería pedir Noche de Entierro, ¿se podrá por fin? Besitos.
1: Noche de Entierro, sí, de los Benjamins. Ya pues, ahí lo dejamos anotadito. Anotadito de Noche de Entierro de los Benjamins. 2 de la tarde, 2 minutos, la tenemos de inmediato, sí, mira.

0: al cabo.
1: Ya, buen temita anotado.
2: ¿Dónde está mi gente?
1: Hola.
3: Hola, Vito. Oye, Perrín.
1: Dímelo.
3: En la disco de Tito el Bambino. Saludos.
1: En la disco bailoteo. Bien. Ya pues, ahí. Tito el Bambino. También ahí anotadito, marcado. Marcado. En la disco ahí de Tito el Bambino. En la discoteca. A ver. Lo tengo, ¿no?
4: Tito el Bambino.
1: Oye, que llegué rápido hoy día, chas. Oye, que llegué rápido hoy día. Ando rápido hoy día. Ando aviloso hoy día. Dice así.

0: conmigo. Hola.
1: Mi toquito, rájate con una entrada para ir a ver a Vélez.
0: Lo estamos gestionando, lo estamos gestionando.
2: Oye, oye, oye, oye. Llegó el imbatible de la tarde con el Vito Clay. Vito Clay.
0: Dímelo.
2: Vámonos ahí con en el B16, rotando en el B16.
0: Oye, hace tiempo que no suena el B16 ahí.

0: dándole el corte con esta lluvia, papi.
1: Ah,
0: un temita, bien. Angelito Vuela, para la tarde melancólica. Un abrazo, brother, cuídate.
1: Angelito Vuela de Don Omar, ahí marcadito para este día ahí melancólico.
2: Buenas tardes, Pitoquito. Hola. Aquí de Comercial Roma, despierta Alfredi con un temazo.

0: Regálame mi llamada de emergencia. Saluda a todos los que andan en ruta. ¡Guerra!
1: Llamado de emergencia, buen pedido, hermano. Ya pues, así arrancamos entonces. 2:04. Bienvenidos, bienvenidas a este. Es el imbatible, sí, es el imbatible de los 40.
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1: Es el señor D.Y., Daddy Yankee, llamado

0: cuéntame si tienes algún compañero de pega, algún amigo que está ahí, está apenas en el segundo tiempo del día. Anda contándome, tírame su nombre y en qué está, Tata Pau Mosca. Dime, cuéntame, ¿quién es el que anda sacando la vuelta en la pega? El que se tomó 3 horas de almuerzo. Cuéntame, ¿quién necesita ese llamado de emergencia a través del chat?
1: Más 569-5879-2865.
2: Ven aquí rápido.
0: Hacemos llamado de emergencia. ¿Quién necesita un llamado de emergencia? Ese amigo que está tapado en mosca en la pega, que está ahí haciendo nada. Cuéntame.
3: Mito, no era Rubén Bracho, Fabián Villalobos.
0: Ahí está, Rubén Bracho, Fabián Villalobos. Están ahí, tapados en mosca. Metámosle a la pega, cabros, ¿ah? Metámosle a la pega.
2: Ven aquí rápido.
0: Hacemos llamado de emergencia. ¿Quién lo necesita? Hola.
4: Don José, debe estar durmiendo en una sombrita, el que vende gas. Saludos.
0: Don José.

0: morir saltando ahí en la peguita que está ahí con flojera.
1: Hola, mi toquito, soy Fabi. Yo soy la que te escribí en tu Instagram que tu programa y tú eran mi terapia. Fabi. Real que es así. Voy a cumplir 3 años viviendo en Santiago y de verdad que ustedes me han animado todos los días. Tú, tu programa, los DJ, el Robertito, el DJ Maestestas han sido pero fundamental. En esta etapa que he estado solita acá en Santiago, así que te lo agradezco enormemente, mi toquito, y para eso me gustaría pedir Daddy Yankee Rumbatón. Un abrazo.
0: Qué linda, amiguita Fabi. Qué lindo, esa es nuestra misión, esa es nuestra idea, ese es nuestro objetivo, acompañarte a ti que estás al otro lado del parlante, acompañarte en los días buenos, en los días malos, acompañarte ahí cuando hay pocas ganas en la pega, acompañarte cuando la cosa se pone cuesta arriba, acompañarte en los días buenos, acompañarte cuando recibes buenas, malas noticias, acompañarte ahí camino a la pega, acompañarte en todo momento, cuando estés bajito, cuando estés arriba, prendes la radio, te sumas aquí con nosotros y aquí juntos, porque esto lo hacemos juntos, esto lo hacemos juntos. Si lo hiciera yo solo no tiene sentido, esto lo hacemos juntos. Somos el imbatible de las tardes, te motivamos, te entregamos energía.
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0: Cáchate.
1: Oye, mi toquito, tócame una canción bonita, bonita.
0: ¿Cuál?
1: ¿Podría ser Vivir mi vida? De Marc Anthony.
0: Marc Anthony.
1: O si no, Sale el sol.

0: podría ser su Marc Anthony.
1: Mi Toco y su especial Daddy Yankee, un maxi mix del recuerdo de Daddy Yankee en los tiempos reales de los 40.
0: Podría ser, ¿ah? De los tiempos de la FM Hit, de la 40 principales.
2: Pito Clay. Dímelo. Oye, compa, ayer te vi la canción de Tembleque de Yoneri y no la pusiste nunca, pues, compa. Es el manso de mazo.
0: Ay, ya. Lo tengo, para que veáis que yo cumplo. Para que veáis que yo no me voy en palabras. Para que veáis que yo no. Yo dando ahí nada.

0: los cabros, aquí un saludo de Colina 2. Pongan, repórtense de Don Omar.
1: Ya, ya.
2: ¿Cómo que Marc Anthony?
1: Marc Anthony, Marc Anthony.
3: Oye, Vito, yo le veo como un mes esperando enamorado de ti, de Arcángel. Besito.
1: Oh, me he enamorado de ti, de Arcángel. Ok.

0: Hola.
1: Víctor Andrés, hola, hola, ¿qué tal? Oye, un clásico, po. Ahora es de Wisin y Yandel.
0: Mira, buen temita, buen pedido, anotado.
2: Hola. Grande Vito, te amo, Gaby, para ti este temita.
0: Mira, qué lindo, con dedicatoria.
3: Buena, buena, Vitoquito, aquí el Caturro. Quiero pedir un temita, 5 letras de Alexi y Fido. Y un saludo a la mejor radio, Los 40.
0: Esa, Caturro, bienvenido, hermano. Caturro, auditor nuevo, hermano. Nuevo auditor. Bienvenido, Caturro. Siempre bienvenido acá. Estamos de 2 a 4, hermano. Te sumáis con nosotros, te quedáis con nosotros. Si escuchabas ahí antes otra sintonía, nos descubriste al azar. Estuviste ahí haciendo zapping. Pillaste sin querer la 101.7 por acá por Santiago. Te quedas con nosotros.
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0: Lo pedí a Caturro. Es un clásico. Ellos son los reyes del perreo. Alexis y Fido, 5 letras.

0: Era la Aila F. Nosotros estamos en este Cyber Monday junto a Audio Música. 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
0: Nos separamos a la vuelta, vamos contigo. Pausa comercial y ya venimos.
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0: 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Temperatura. Es la temperatura. En los 40.
1: 14 grados.
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6: 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La idea es jugar y atreverse en esta primavera.
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0: Monserrate Sosa.
1: Era Tito el Bambino quien pasaba ahí con su mata, mata, mata.
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1: Ya pues, nos vamos al chat. Tengo varios mensajitos ahí al pendiente. Me voy por allá. Buenas tardes, Jorgito.
3: Hola, Vito. Saludos acá de La Unión. Día lluvioso. Se volará el tema persiana americana.
1: Persiana americana, mira. Ya, me gustaste. Hoy hace mucho tiempo que no me pedían esa. Americana, persiana americana. Ya, lo dejo ahí anotadito para poder ahí tirarlo en breve, mi rey. Así que ahí estamos al tanto. Soda Stereo, podríamos tirar ahí su colito, ¿no? Le metemos rockcito argentino. Cruzamos la cordillera, che boludo. Es un clásico de los Soda. 2 de la tarde, 36 minutos. Sigues en sintonía, es el imbatible. Es tu show de las tardes. Es el ¿Dónde está mi gente? Me prefiero.

2:37, me pides ahí tu temita karaoke. Temita karaoke, pídelo a través del chat. Temita karaoke. Tiramos la puntita de tu temita karaoke, dale. Estas son para cantar, dale. Julieta Venegas, me dicen por acá. Se puede.

0: Canciones karaoke, me dicen acá, Mambrú. ¡Epa! ¡Me gusta!
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0: ¡Es así!

0: Oye, buena amita.
1: Esta vez. Hola, Bitoco de karaoke. Déjame atravesar el viento sin documento.
0: ¡Epa! Son canciones de karaoke. Son los Rodríguez. 2 de la tarde, 40.

Lamento boliviano, lamento boliviano, se fue, sus enanitos verdes. Oye, igual, me quieren agitar. Son canciones de karaoke. Esta, sacáis la guitarra, o mata el carrete o lo prende. Esta, o mata el carrete o lo prende. Es el lamento boliviano. Son los enanitos.

0: hablamos.
1: Esto la escuchaba mi mami.
0: Que dejamos en silencio nuestro amor.
1: Son canciones de karaoke.
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1: Esto no te la hace Pablito Aguilera.
0: Porque en mí la rebeldía.
1: Esto no te la hace Balmores Fajardo.

0: Hola.
1: Rata de dos patas.
2: Ya, se puede. Oh, me llama Pitoco ahora doblete. Yo te vi en un tren preocupada de
3: Buena, buena, Pitoquito. El martes de karaoke. Te envío poemas de mi puño y letra. Te envío canciones de 440.
0: Carlos
3: colgando
0: Baute.
3: Tus manos.
0: Carlos Baute, colgando en tus manos. Son canciones de karaoke cortito, un ratito cortito. Nos damos un lujito para cantarlas ahí en el auto.
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0: Tenemos la libertad de poder cantar sobre las canciones, dale.
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0: Vito, ayer estuve por destapar la chela y hoy día destapé los pañuelos desechables, viejo. Se te borró la sonrisa.
1: Buenas tardes, hermano.
2: ¿Qué pasa, Edu?
1: Andamos en onda romántica con una de Alexander Pires.
2: Oh, Alexander.
1: Para que bueno. Oh.

0: Ya, con esto cerráis todo, Vito. ¿Cuál? Mi historia entre tus dedos.
1: Oh, ese full romántico. Ese full romántico. Mateo, te tengo versiones. Gianluca, te tengo la de Mateo Bocelli.
2: Yo pienso que
1: dice así.

0: Buen temita te sacaste. Hola.
1: Mi primer millón de vacilos, Vito.
0: Quiero pegar en la radio. Son las canciones que se cantan en el karaoke que te apañamos. Martes de karaoke que se cantan en la oficina, en la casa, en la pega, en el auto, dale. Te acompañamos 2 de la tarde, 51 minutos. Completamente en vivo para todo el mundo, de norte a sur, te sumas. Estuche.

0: Hola, hola, Mauri.
1: Hola, hola, Virito. ¿Cómo estás, viejo?
0: Dímelo.
1: Ya, y para cerrarla, yo creo que podría ser como ya está viviendo acá en Curicó. La otra noche te veré bajo la lluvia dos horas.
0: ¡Upa!
1: Mil horas como un perro.
2: Apenas lleguemos, llegamos a Emilio. Yo tengo un amigo.
0: Amigo de un amigo.
2: Línea directa al cielo de tanto.
0: El otro día iba pasando aquí en el pasillo, fui a buscar agüita y me encontré ahí con el señor Alex Ubago.
3: Yo estoy lejos de casa.
0: Es en mil horas.
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0: Originalmente de los Abuelos de la Nada.

0: Tiziano Ferro.
1: Mira.
2: Mira, un toquito, te habla Andrés, un temita de placa. No me claves tu puñal por la espalda tan profundo. Flaca, no me dejes, no me hagas más.
1: Flaca de Calamaro, buen temita. Es el martes de karaoke, 2 de la tarde, 54 minutos. Me van a retar. Apenas terminado, me van a retar. He tirado como 20 canciones, hermano.
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1: Es el martes de karaoke, lo cantamos encimita, dale. Te inyectamos energía de la buena. Buenas canciones para tener un buen día martes. Esa es nuestra misión, apañarte, acompañarte, dale.

0: te la hace Paulito Aguilera.
1: No me mientas.
0: Oye, aguanta el Rumpi que sacó su libro, tremendo, hermano.
2: Buena, buena, Bitoco. Fiesta pagana de Mago de Oz, por acá. Copiloto de Caturro.
0: Dale. Saluda al Caturro.
3: Para ganar mi primer millón.
0: Lo tiramos.
3: Algo de los Vázquez, Bitoquito.
0: Algo de los Vázquez, me encanta. Ya pues, algo de los Vázquez, ¿cuál podría ser? Se dice que los Vázquez podrían ir a Viña del Mar, se rumorea ahí que podrían estar ya confirmados ahí para ir al festival. A ver, algo de los Vázquez podría ser un clásico, un clasiquito de los Vázquez. A ver, ¿cuál podría ser? Tú me decís. ¿Vuela que vuela? ¿Sí o no? A ver.
1: Ahí.
0: Dice así. Ararira, ararira, ararira, ararira.

Este temita, ese, no me quería, romántico, para el karaoke. ¡Oh, chicos! Estoy tarde, lo siento. Hasta ahí lo dejamos. Fue el martes de karaoke. ¡Oh, este es un temazo! Ya, este temita, el último, y nos vamos a la pausa. ¡Dice así!

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0: Muy bueno, martes de karaoke, muy bueno. Oh, me faltó la de la noche. Me faltó la de la noche.
2: Oh, no pongas esa, viejo, me la cantó cuando la terminó.
0: Faltó la de la noche, la de Leito Rey.
3: Mi toco.
0: Dímelo.
3: Todos los hombres no son iguales.
0: Ah, sí, sí.
3: ¿Ok?
0: Sí.
3: Así que quedan todavía buenos.
0: No, sí, es verdad.
3: Saludos.
0: Es verdad, sí. Pero hay que tener ojo ahí, seleccionar con cuidado.
4: Víctor Velázquez, los hombres sí cambiamos y doy fe de eso. Yo...
0: ¡Ay, le llegó a
4: yo
0: todos!
4: ¡Yo también!
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0: Yo estoy reivindicado, yo estoy redimido. Ya, nos vamos a la pausa.
2: Y toco, pone un tema del Pinilla.
0: Ya, a la vuelta volvemos al perreo, así que le metemos 3 de la tarde en punto. Pausa, ya venimos.
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0: Oh, muy bueno.
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0: 3 de la tarde en punto.
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0: Nos vamos con un clásico.
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0: Es Vico, sí, 3 de la tarde, 6 minutitos. La vecinita tiene

0: Eran los Benjamins quien pasaban ahí Noche de Entierro. Era uno de los pendientes que teníamos ahí del arranque de programa. Te sumas al chat.
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0: Ahí estamos, te escuchamos. Hola, hola. Mayita. Hola.
2: Se te pide tan poco, Bitoco.
0: ¿Qué hice ahora? ¿Pero qué hice ahora, Maggi?
2: Música ligera de Soda Stereo con Gustavo Cerati.
0: Ah, querido.
2: Se te pide tan poco, Bitoco.
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0: La Pelea.
1: ¿Dónde está mi gente?
3: Hola. Bebito, te faltó Amigo de Enanitos Verdes.
0: Amigo de Enanitos Verdes, ¿verdad? Un amigo.
4: Gracias por el temita.
0: ¿Ay, de qué?
5: Vitico, no me quisiste hoy, Vitico.
0: Hermano, perdón. Hoy se me pasaron muchos mensajes, ¿no? ¡Uy, que andamos peleador hoy día!
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0: Tengo dos manos.
6: Él se lo cagaron, por eso cambió Bitoco. Ese weón está sufriendo.
0: ¿Quién? ¿Cuál?
6: Está sufriendo ese weón.
0: ¿Quién era?
7: Póntela.
0: Ah, el Ricky Martin.
7: Mauro Pinilla, weón.
0: La del Mauricio Pinilla, podría ser.
8: Buena, Vito, hermano. ¿Andáis con el carro?
0: Cero carro. Solo eran temitas de karaoke, nada más.
9: Buena, Vitoquito. Oye, me enamoré de Elvis Crespo. La llevo pidiendo hace rato, hermano. Se agradece, hermano.
0: Me enamoré de Elvis Crespo. Podría ser ahí una del maestro Elvis Crespo. Yo creo que la tenemos. Yo creo que debe andar por ahí... La buscamos, la encontramos, ya, si la tenemos, le metemos play.
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0: Si la tenemos, le doy play de inmediato, hermano, por acá estoy checando. Te tengo de Elvis Crespo, Azuquita, Luna Llena, te

0: Me enamoré, la tengo.
1: Cris y Ángel, pequeña, échate plata.
0: Ya pues, llevaba días ahí pidiéndolo. 3 de la tarde, 15 minutos. Me enamoré. Este es Elvis Crespo junto a Ángel y Cris. Por

0: tienes la canción de Macano, Tu nombre es mi cuaderno.
1: Tu nombre es mi cuaderno. Hola.
2: He querido quererte, Franco el Gorila, Bitoquito, he querido quererte.
1: Buen pedido, Franco el Gorila, Tu nombre es mi cuaderno. Buen pedido también, hermanos.
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1: ¿Con cuál le damos? ¿Con cuál le damos al azar? ¿Lo dejamos al azar?
4: Nueva línea.
1: Nueva línea. El Baifo, sí, el chiquillo. Era Quevedo. Próximo año se dice que aterriza en Chile, ¿eh? Próximo año aterriza en Chile Quevedo. Con el Baifo Tour. 324. Pedían un clásico de Franco el Gorila junto a Tico. He querido quererte. 3 de la tarde, 24.
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6: Tico, el inmigrante. Venezuela.
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0: Nos separamos, breve corte comercial, breve pausa y ya regresamos. Hoy tenemos ahí los conciertos Petit, van a estar los chicos allá en el Royal Garb Bar, ahí en Barrio Italia. Nos separamos, pausa comercial, chicos. Ya, junto a nuestros amigazos, por supuesto. 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
0: Mi gente, Ghostface llegó y quiere Fanta porque es tan rica que hasta los personajes más temidos vendrán a disfrutarla. 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
0: Pausa comercial, breve corte, regresamos con más. 3 de la tarde, 28 minutos. Ya venimos con el imbatible de los 40.
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0: 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Es la temperatura. En los 40.
1: 11 grados.
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7: ¿Qué pasa contigo? Dímelo.

0: No, Vito, ya córtenla con su música romántica. Escuchemos Tú no vives así de Arcángel con Bad Bunny.
1: ¿Cómo dice? ¿Cómo dice? ¿Cómo dice? ¿Cómo dice? ¿Cómo dice?
0: Escuchemos Tú no vives

Feliciano. Oh, en la que nos fuimos. En la que nos fuimos. Un trocito, solo un trocito nomás. Un trocito, 3 de la tarde, 41 minutos. Su hija me gusta.

0: La Pati que va ahí de pasajera. Cariño, Pati. Hola.
1: Vito, yo creo que para evolucionar de este reggaetón romántico,
0: a ver,
1: para aprenderse, a ver, un Ricky Minguay. Quizás o igual que ayer.
0: Ya,
1: nos saludos. Vamos.
0: Nos vamos con eso. Sí, va a salir de acá. Va a salir de acá. Quizás o igual que ayer. Tú me decís, vamos con cualquiera. Le metemos 3 de la tarde, 45 minutos. Es un clásico de Rakim y Kenway. Sí, ya, salgamos del mood. Salgamos del mood, metámosle onda. Ellos son Rakim y Kenway. Suena igual.

0: dices tú? El último temita tiene que ser bueno. Tiene que ser bueno. El último temita lo pides tú a través del chat. Dale.
1: Más 569-5879-2865.
0: Tiene que ser uno bomba. Uno bomba. Oye, el último tema es así cortito. Manda un audio. El último tema es tal tema. Tú lo mandas.
2: Toma, toma, de Miguelito.
0: Ah, puede ser. Puede ser. ¿Cuál tiene que ser el último tema? Dale. Atrévete, te me dicen por acá. A ver, el último tema, ¿cuál es? Tú me dices.
2: Javi Toco. Por favor, lo pido yo.
0: A ver.
2: Rangueo, se acabó.
0: Rangueo.
3: El último tema es Sin Ropa el Desnudo, los Remix.
0: Puede ser.
4: Mi toquito. El último tema es ¿Hasta cuándo de Ángel López?
0: Ese lo tiramos ayer.
1: ¿Dónde está mi gente?
0: ¿Cuál es el último tema? Dale.
5: El último tema es Amor de Colegio.
0: Amor de Colegio, lo tiramos también.
6: Un tema que no te vas a poder resistir.
0: A ver.
6: La diosa de los corazones.
0: ¡Oh, el medio! Ese es mi favorito.
7: Atrévete, de Wisin y Yandere y Franco el Gorila.
0: Atrévete, bien.
8: Somos así, Yankee.
0: Métele
9: sazón de Tego.
0: Batería de reggaetón.
10: Bitoquito, Gangsta Zone.
0: No sé.
11: Pitoco, te voy a dar dos opciones.
0: A ver.
11: O llueve sobre la ciudad o el menú. Tú decides.
0: El menú de la moral distraída podría ser.
12: Sí. Podría ser su rosa negra de carnal.
0: Mira.
13: Guasa de Tego Calderón, Pitoquito.
0: El último tema, ¿cuál es, chat?
14: Compañero, yo quiero Non-Stop de Zion y Lennox, compañero.
0: Non-Stop.
15: Vito, el último tema, un beso en la boca de Quino el Máximo, loco. Sí.
1: Estás en ¿Dónde está mi gente?
0: Beso en la boca de J. King y el Maxion. Buen temita. Sí, pero...
16: Sí.
0: Cerramos con Franco. Muy buenos temas, pero cerramos con Franco. Sí. Así nos vamos. 3 de la tarde, 55 minutos. Que te vaya bonito, que sea un gran día. Me reatrasé, chicos. Cerramos con Franco el Gorila R11.

0: Fabio Miel.
1: Freddy. Predicador.
2: Me despido, soy Víctor Vito Velázquez. Que te vaya bonito y que sea un

0: 40 al día, te quedas ahí con Pongámonos Serios en un ratito desde Conciertos Petit. Un abracito grande, que te vaya bacano. Y ya sabes, tal como dijo tu ex, hasta aquí nomás llegamos. Abrazotes, que te vaya bonito, que sea un hermoso día.
1: Chiquito, los veo mañana y sal con paraguas porque está lloviendo, terrible fuerte.
0: La raja lloviendo, hermano. Chao.
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4: 4 de la tarde.
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1: Día martes. Martes lluvioso, ¿viste? Está la lluvia. ¿Qué onda esta primavera? Yo voy a insistir. Mira, estoy a una lluvia más de ponerme a llorar. Ah, ya. Que no entiendo. ¿Dónde está el sol? ¿El calor? ¿Dónde están los 27 grados a la sombra para achicharrarme cuando camino? ¿Por qué está el día gris con lluvia? ¿Por qué hay tormentas eléctricas? No lo entiendo si ya estamos en octubre. Bueno, después de mi queja diaria con respecto a el clima, te cuento que hoy tengo harto material. Vamos a estar conversando acerca de FestiGame, que se viene muy pronto. También sobre el pancito chileno, porque la marraqueta quedó ahí en uno de los primeros lugares de un ranking que realizó Taste Atlas. Y también el pan de huevo, fíjate tú. Vamos a estar conversando de eso, de nuestros conciertos Petit, por supuesto. ¿Y sabes de qué más? Del año nuevo en la Torre Entel, porque sí, estamos a 6 de octubre. Octubre, noviembre, diciembre, no queda nada. Uy, me acabo de dar cuenta que realmente no queda nada. No queda nada, señores. Así que traigo harta cosita para conversar en este día martes. La temperatura 16 grados. Para mañana se esperan un poquitito más de lluvias. Mira, hoy va a ser el día en que más va a llover, se supone. Mañana... se supone que iba a salir el sol, pero ahora me entré a Meteo Chile y no va a salir nada. Y dice todo el día, cubierto y lluvia débil, nublado, chubascos y probable tormenta eléctrica, y así, todo el día. Y máxima de 17. El jueves, lluvia de nuevo. Y el viernes, 19 grados y un poquito de sol. Bueno, dicho eso entonces, vamos a comenzar el programa de esta tarde. Nos vamos a quedar junto a Mark Ronson y Bruno Mars. Escuchas Uptown Funk en los 40. Oh.

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Bueno, aprovechando todo eso, vamos a conversar de comida. Porque sí, cuando el día está así, dan ganas de comer cositas ricas y nada más rico que una marraqueta. Una marraqueta con...

bueno, porque Space Atlas hizo un ranking elaborando ahí los mejores 15 panes del mundo. Y adivina qué, la marraqueta es el uno de los pan mejor posicionados, esto en el segundo lugar con 4,3 estrellas, comparte ese segundo lugar con el pampushka de Ucrania. El primer lugar se lo dejó el pan de bono, cosa más buena. Pan de bono ahí colombiano que obtuvo 4,5 puntos, pero estuvimos ahí en la quemada de ser el primer lugar. Destacó la marraqueta como un elemento habitual de los desayunos y sándwiches en Chile. Resaltó sus cuatro secciones, su corteza crujiente y su interior liviano y esponjoso. Uy, se me hizo pero agua a la boca. Y también el pan de huevo, que lo asoció ahí a las playas chilenas, consiguió 3,7 estrellas y también se ubicó ahí entre los 15 primeros y lo describió como un clásico de las costas del país. Valoró su textura y su sabor dulce con vainilla entre sus ingredientes y recomendó consumirlo recién horneado, ya que tiende a endurecerse con rapidez y nada más malo que comer pan duro, tú lo sabes. Así que nada, pues mi país, una vez más orgullosos ahí de ser chilenos y de la marraquetita, qué cosa más buena. Toda la gente que viene a Chile y prueba la marraqueta se enamora, y pasa que cuando uno sale de Chile y quiere comerse un pancito, se da cuenta que no hay nada como el pan chileno. El resto es como sin vida, son como chiclosos, o están muy duros, no, nada como el pan chileno. Así que felicitaciones ahí nuevamente para la comida chilena. Y ahora vamos a seguir con buena música, nos vamos a quedar junto a Gorillaz. Esto que escuchas es Clint Eastwood en los 40.

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1: Ayer por la noche, después de nuestro primer concierto Petit Edición Primavera, junto con Alondra Bravo, el que puedes revivir en nuestro canal de YouTube Los 40 Chile, llegué a la casa y de repente José Acuña me envió un video. Y me dice, ¿qué es esto? Y yo así, a ver. Y era un trailer. Era como un video ahí cortito, como un teaser, de una serie basada en la vida de nuestra Kenita Larraín, protagonizado por Pin Montané. ¿Lo pueden creer? Yo quedé, dije, ¿qué es esto? ¿Qué es esto? Dije yo, ¿cuándo? ¿Cómo? ¿Cuándo sucedió esto? ¿Cuándo se va a estrenar? ¿Por qué no teníamos esto entre nuestra memoria, en la palestra? Bueno, ahora sí que está en la palestra. La serie lleva por nombre La Rubia de Ojos Celestes. Está inspirada en la vida de Kenita Larraín. Y la producción fue grabada en el 2020, pero nunca llegó a estrenarse. El proyecto lo realizó Vía X Films y también Zapatilla Films. Está basado en el libro Rubia de Ojos Celestes, la biografía no autorizada de la modelo escrita por el periodista Sergio Maraboli. Y la producción está protagonizada por Pin Montané, Josefina Montané. Y también en el elenco hay otros actores, como por ejemplo El Chapu Puelles, Matías Asler, Remigio Remedi, Rodrigo Pardo, Michael Silva, entre otros. Ellos se enfocaron sobre todo en el 2004, cuando ella tiene este quiebre con Iván Zamorano, y también marcaron otros romances ahí de exposición pública. El tráiler dura 1 minuto y 45 segundos. Fue encontrado por la productora entre sus archivos. Ellos hicieron esta serie en el 2020 y la pararon debido al COVID. Y aunque no existe un anuncio oficial sobre su estreno, por supuesto que llamó mucho la atención y ahora quieren que realmente esta producción salga a la luz y se estrene. Así que anda a saber tú si próximamente tenemos La Rubia de Ojos Celestes por ahí, en alguna plataforma de streaming, en algún canal de YouTube, ponte tú, puede ser, o quizás en... ¿No es que ahora los canales nacionales tienen como sus propios streaming? Quizás también la pueden lanzar por ahí. Mira, son muchas las alternativas para poder ver esta producción de la vida de Kenita Larraín. Está heavy, por favor vayan a ver el trailer. Está disponible en las redes sociales. De hecho, si lo buscas en Zapatillas Films te va a aparecer. Y bueno, también hay que recordar que Kenita Larraín no la está pasando bien. Ella se separó recientemente de su marido, quien fue su marido por muchos años. Y ella admitió y confesó públicamente haber sufrido de violencia intrafamiliar. Así que un abrazo para Kenita Larraín. Y esperemos que si esto sale a la luz pública, esta serie sale a la luz pública, le llegue algo también a ella por si estar exponiendo ahí su vida. Quedé pero para atrás con esto. Anda a ver el tráiler, te lo recomiendo. Vamos a seguir con música. Cualquier novedad te la vamos a estar contando aquí a través de la 101.7. Nos vamos a quedar ahora junto con Princesa Alba. Escuchas Ya No Quieres Quererme, Los 40.

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1: Tenemos que ir a corte comercial el primero de esta tardecita de día martes. Recuerda que estamos en mitad de nuestros conciertos Petit. Ayer vivimos el primero junto con Alondra Bravo. Puedes revivirlo a través de nuestro canal de YouTube, @los40chile, y puedes ser parte también de los conciertos Petit aquí a través de la 101.7, todas nuestras señales de Arica Punta Arenas, porque los hacemos justo en el Pongámonos Serios desde las 6 de la tarde y hasta las 8 de la noche, así que para que te quedes en la sintonía de los 40. Vamos a corte comercial, pero antes de eso, adivina qué. Tenemos que revisar una nueva posición de nuestro ranking del 40 al 1.

Recuerda, el ranking lo revisa los días domingo Vito Velázquez desde las 6 de la tarde y hasta las 9 de la noche. Y tú puedes votar por tu canción favorita a través del 240.cl. La canción de hoy lleva 8 semanas en la lista. Su mejor posición es el lugar 29. Ahora descendió, así que vota por ella a través de nuestro sitio web. Escuchas a las chicas de Cat's Eye, suena Animal en el lugar número 3.

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0: 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En los 40.
1: 11 grados.
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1: Ya estoy de regreso, te dejo junto a Bad Bunny. Suena No me quiero casar en los 40.
2: Ay, que levanta.

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1: Estoy de regreso, te sigo acompañando, tardecita de martes, lluviosa, hace frío, a abrigarse bien, a mantener todavía ahí la ropa de invierno afuera del closet, porque mañana también hay pronóstico de lluvia. Recuerda que nos puedes escuchar a través de las señales FM por nuestro sitio web las40.cl y también por nuestra aplicación de las 40, que es gratuita y está disponible ahí para todos los sistemas operativos. Y el tiempo avanza muy rápido. Yo sé, estamos en los primeros días de octubre, pero de repente no nos vamos a dar cuenta y ya se va a estar yendo el año. Y es por eso que la Torrentel ya está preparando su regreso para el año nuevo 2027 y viene con un cambio. Porque se va a transmitir por otra parte, no por el mismo canal. Bueno, recordemos que un periodo

poco presentación musical, pero bueno, revivieron el show de la Torrentel y la jornada de este año fue transmitida por Canal 13, estuvo Pancho Saavedra, Priscila Vargas y José Luis Repening en la conducción. Pero ahora, ay, recordemos que los fuegos artificiales no salieron tan bien. No sé si ustedes se acuerdan, pero no funcionó tan bien. Algo pasó ahí como desde el lugar donde salían los fuegos artificiales, no eran tan altos, tenía que durar un tiempo estimado el show, duró menos. Entonces, como que salió un poco ahí como con traspiés el show. Pero bueno, ahora tiene una nueva oportunidad de repuntar y estuvo Julio César Rodríguez, ejecutivo de Mega, hablando con Alfombra Roja, este programa de farándula, por decirlo de alguna manera, que volvió a las pantallas. Y le preguntaron como, oye, ¿qué onda? ¿En qué estás? Y él dijo, bueno, estamos viendo qué vamos a hacer por el año nuevo, porque lo vamos a transmitir. Vamos a transmitir la Torrentel. Así que se cambia de casa televisiva esta transmisión. No va a ser por Canal 13 como lo fue este año, sino que ahora el mando lo toma Mega. Y obvio, vamos a ir enterándonos qué va a haber a medida que pase el tiempo. Yo creo que ya a mediados de noviembre, fines de noviembre, quizás podemos empezar a tener más noticias de qué artistas se van a presentar, quiénes van a estar a cargo de la conducción, cuánto tiempo estimado debería durar como el show, etcétera, etcétera, etcétera. Y después ya tú sabes que en diciembre comienza como la televisión a darle, pero con bombo y platillo a esto, así que

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1: Y para todas las que son fanáticos de los videojuegos, se viene FestiGame, una nueva edición de FestiGame que ahora se trasladó hasta el Senco, Florida, donde van a ver ahí más de 8.000 metros cuadrados distribuidos en espacios abiertos y cerrados para que lo pases bien, con zonas de descanso, con patios de comida y para recibir ahí a todos los asistentes. Habrá también zonas arcade, fighting, shooters, canchas virtuales y otras sorpresas. Por supuesto, los escenarios que tienen ahí las finales de Just Dance, de K-pop, de cosplay, de Mortal Kombat, de Street Fighter y también de el fútbol virtual. Y si tú no te quieres perder estas jornadas, te cuento que va a ser FestiGame del jueves 10 al domingo 13 de diciembre en Senco, Florida, como te decía, y las entradas ya están a la venta. Los precios van desde los 12.900 pesos. Por si no te quieres quedar fuera de FestiGame 2026, ya están disponibles las entradas. A ver, ¿qué dice? Mira, hay reingreso permitido el mismo día. También te dan ahí todas las recomendaciones con respecto como a cómo llegar. Te dice que te recomienda llegar temprano, el horario es desde las 11 de la mañana hasta las 20 horas y el último ingreso es a las 18 horas. En este FestiGame que va a ser 10, 11, 12 y 13 de diciembre. Hay FestiPack. ¿Qué trae el FestiPack? Acceso individual para un día, incluye acceso preferencial a la experiencia y merchandising oficial del evento, se cuesta $59.990. También hay acceso para una persona para los 4 días a $58.000 y entrada individual más Watch Party, que incluye acceso a la experiencia de Watch Party para una persona el día jueves a $22.900. Hay distintos valores ahí para que puedas vivir la experiencia FestiGame que se viene este 2026. Entretenido FestiGame siempre ahí para todos los que son fan de los videojuegos. Seguimos ahora con música, nos vamos a quedar juntos.

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0: 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Vamos entonces a corte comercial y al regreso seguimos conversando en esta tarde de día martes aquí en la 101.7. No te separes del 40.
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2: Faltan 2 minutos para las 5.
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0: He vuelto y te dejo junto a Lizzo. Escuchas About Them Time en la 101.7.

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1: Hoy, después del 40 al día, a las 6 de la tarde, tenemos nuestro segundo concierto Petit edición primavera, esta vez con Chirel. Artista nacional, por supuesto, que se va a estar presentando ahí en Royal Guard Bar, en Barrio Italia, en el Pongámonos Serios, con la compañía de José Acuña, de Tomás el Amigo, desde las 6 y hasta las 8 de la noche, para que no te lo pierdas.

canciones de su nuevo álbum. Ella es una artista que, me atrevería a decir, se podría como encasillar un poco entre el pop y el pop rock, aunque también creo que podría ser algo como de indie quizás, y se va a estar presentando entonces hoy. Mañana va a estar Augusta, el jueves va a estar Olivia García y el viernes va a estar Movimiento Original. Y si tú quieres participar de los conciertos Petit, es muy fácil. Solo tienes que ir a nuestro sitio web, los40.cl, y ahí pinchas el concurso de conciertos Petit, dejas tus datos y nos cuentas a qué concierto quieres ir. Y listo, así de sencillo, a

esta tarde. Y por supuesto, si no puedes ir presencial, nos escuchas a través de nuestras señales y nos ves en nuestro canal de YouTube, Los 40 Chile. Nos quedamos ahora con Chirel. Obvio, puedes revivir las presentaciones de cada uno de los conciertos Petit que vamos a tener esta semana en nuestro canal de YouTube. Ahí te paso el video. Ella nos trae Bailando, es Chirel, en Los 40.

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1: Si hay algo que con el tiempo empezó a parecerme una estafa, es que, a ver, antes uno pagaba una aplicación de streaming y podía tener acceso a múltiples contenidos. Ahora uno tiene que pagar varias aplicaciones de streaming porque los contenidos pertenecen a distintas productoras. Por ejemplo, si quieres ver películas de Disney, tienes que pagar Disney Plus. Si quieres ver contenidos de Warner, tienes que pagar HBO y así sucesivamente. ¿Me explico? Bueno, pasa que ahora hicieron una alianza y hay algunas películas de Disney que van a llegar a Netflix. Y mayoritariamente, yo creo que la gente, una de las plataformas que más tiene es Netflix, es como la más común entre las personas. Entonces, es una buena noticia ahí para todos los que son fan de las películas de Disney y que quizás no tienen Disney Plus, porque ahora las vas a poder ver en Netflix. Netflix va a tener títulos como, por ejemplo, La Era del Hielo. Las 5 películas de La Era del Hielo. Algunas ya están ahí en el top 10 de lo más visto. También van a estar las primeras 2 temporadas de Percy Jackson y los Dioses del Olimpo. ¿Por qué, dirás tú? Sí, porque aquí no damos puntadas sin hilo. A ver, te explico. Van a tener a Percy Jackson y los Dioses del Olimpo porque están promocionando el estreno de la tercera temporada de esta serie, que se estrena el 20 de noviembre en Disney Plus. Y La Era del Hielo está en espera de su 6ta película, que se estrena ahora en febrero del 2027. Entonces, por eso es que están ahí moviendo los contenidos para que se cree como el hype que le dicen los adolescentes y la gente después diga, ah, mira, ya vi todas las películas, ahora quiero ver esta otra, contrato la plataforma extra para poder ver las películas. Bueno, van a llegar otras producciones a Netflix. Por ejemplo, va a llegar Soul, va a llegar Elio, Raya y el Último Dragón, Felicity, Revenge, This Is Us, Will Tren y otras más. Así que ahí, para todos los que son fanáticos, me incluyo, de los contenidos Disney, vamos a poder verlos en Netflix como antes. Porque antes estas cosas eran así, uno pagaba una plataforma y tenía acceso a muchos contenidos. Ya, señora, déjese de rabiar. Vamos a seguir con música. A ver, déjame. Mira, nos vamos a quedar ahora con un cover. Ella es Emilia. Trae Genio Atrapado a los 40.

0: comienzo con panorama. Panorama para este día sábado 10 de octubre, porque la artista Bebé celebra 20 años de Pa' Fuera Telarañas, el disco que convirtió ahí sus canciones en himnos, en un hit. Lo publicó el 2004 y va a llegar a Chile con esta celebración. Va a estar en distintos lugares de Latinoamérica, de Europa, y a Chile llega este 10 de octubre. El sábado se va a presentar en Estudio 13, donde vamos a poder ahí revivir, acompañar todas sus canciones, cantarlas. Tiene muy buenas canciones de ese álbum, no podemos decir que no. Está Malo, esa que decía, malo, malo, malo eres, no se daña al que se quiere, no. Tonto, tonto, tonto eres. Bueno, está esa, está ella, siempre me quedará, con mis manos. Himnos absolutos de la carrera de Bebé. Así que para que no te lo pierdas, las entradas, como te decía, ya están a la venta a través de ticketpro.cl y los valores los tengo aquí mismito. 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El Bebé Pa' Fuera Telarañas 20 años tour en el Teatro Estudio 13, ahí en Inés Mate Urrejola. Increíble, quiero ir, invítenme por favor. Nos quedamos ahora con ella, con este clásico. Escuchas Malo en los 40.
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1: Se acaba, se termina el 40 al día, pero tú no te vayas, no te desconectes, porque recuerda que ya viene el Pongámonos Serios con nuestros conciertos Petit edición primavera. Sí, sí, sí, yo sé que está lloviendo, pero es que nadie iba a imaginar que en octubre todavía iba a seguir la lluvia. En octubre ya es primavera, la gente se queja de las alergias, del polen, de que hace mucho calor. Pero bueno, edición primavera, hoy está Chirel, para que no te lo pierdas. Puedes seguir la transmisión a través de Los 40 Chile. Vamos a estar ahí en Royal Card Bar, en Barrio Italia, el Tommy y la Jose ahí esperándolos. Y también recuerda seguirnos en redes sociales, @los40chile. A mí me encuentras como @xaabcorta. Y nos escuchamos mañana por la mañana, 7 a.m. en punto, en La Ducha, con José Andrés Vivas y J. Marco Hinojosa. Y bueno, saludos también ahí para todo el resto del equipo que está presente en el Bar Royal. Está la Marti, la Pascal, está el Vito también, nuestra practicante, la Vale. Saludos ahí para todos los chiquillos, para toda la gente de la mesa de audio, para todos quienes hacen posible los conciertos Petit. Nos escuchamos mañana. Maneja con precaución a la casa. Un besito. Chau, chau.
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1: Faltan 2 minutos para las 6.
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6: Qué rico estar aquí.
7: Un aplauso para todos los que están acá en el Royal Guard Bar.
8: Oye, muchas
6: gracias. A casa llena estamos.
7: Oye, llena. Yo quiero antes de partir el programa, todos los que nos están escuchando, ¿les dieron cositas para tomar o no? ¿Sí? ¿No? ¿A qué? Levanten la mano quien no. A ver.
6: No,
7: una botella y no.
6: Se la están guardando.
7: No, pero un ratito más todos van a tener cositas para tomar gracias a Royal, obviamente, porque hoy día tenemos conciertos Petit, edición primavera, en una tarde muy lluviosa.
6: Efectivamente. Sí, una primavera extraña, se está sentando en un clima distinto, pero no por eso menos disfrutado.
7: No, para nada. En un ratito más se viene Chirel. Sí. Me imagino que todos vinieron a ver a Chirel, ¿o no?
6: Sí. Bueno, vaya, la escuchamos acá hacer su prueba de sonido.
7: Sí.
6: Y muy buen gusto, Chirel, porque
7: hizo
6: vino.
7: Hizo un soundcheck.
6: Viene con su guitarrista que se llama Tomás. Yo encuentro que tiene muy buen gusto.
7: Ya.
6: Okay. Buen nombre, bonito nombre.
7: Ok. Oye, si ustedes tienen preguntas para Chirel, igual en un ratito más sí. Se las van a poder hacer. Como que la idea es que, como esto es un concierto íntimo, todos podamos así participar de alguna forma. Y etcétera, etcétera, etcétera.
6: Etcétera, etcétera. Oye, eso también vamos a pedir algo en algún momento.
7: ¿Podemos pedir algo? Sí, podemos pedir algo.
6: Sí, que tanto que se habla que la gente sí, y nosotros. Sí.
7: ¿Podemos pedir algo?
6: Sí. Que tenemos que estar batiendo los cinco horas.
7: Sí, nos dicen que sí.
6: Sí, ya. Sí. Vamos
7: ahí. No. Mira, no sé si nos van a traer alguna sorpresa o nos van a. O podemos pedir lo que queramos.
6: Ayer nos trajeron cervecita, hubo comidita.
7: Un barril de.
6: Oye, esa carne de ayer.
7: Estaba muy rica la trilogía.
6: Muy buena.
7: Sí, deberíamos ir todos los días recomendando algo del Royal Guard Bar. Para nada que la gente venga acá a Barrio Italia a degustar las mismas cosas que nosotros comemos rico. Y no solamente con ellos, estamos con Costa también.
6: Efectivamente.
7: Sí, típico que es de Costa.
6: Yo no sé cómo lo hacer Costa con sus cosas acá.
7: ¿Ustedes sí también tienen regalos de Costa?
6: Sí. Es que yo me las llevo al final del programa. Entonces yo espero que consideren.
7: ¿Por qué te las podéis llevar? Yo no me llevé nada.
6: Es que son Costa, po. ¿Qué tú crees que las voy a dejar ahí?
7: No.
6: Así que más vale que Costa se ponga ahí todos los días.
7: Hay beneficio para cierta gente. Ah. Oye, ¿tú sabes que hoy día es la Semana Mundial del Espacio?
6: Efectivamente. Destaquemos las contribuciones de la ciencia y tecnología, como toda la basura espacial que hay en este momento. Cerca de los 90.000 pedazos de metal.
7: Que no hay ningún astrónomo acá, ¿verdad? Astrónomo no. Ah, ya. Astrólogo, nada que ver.
6: Astrología, weón.
7: No sea así, hay gente que cree en eso. ¿Hay alguien que cree en la astrología acá? Sí, viste, no seas así.
6: Soy escorpión. Escorpión ascendente Aries, doble Aries, algo así soy.
7: Apréndete tus cosas, apréndete tu carta astral, por favor.
6: Es que supone que soy ascendente en Aries y luna en Aries, que no, ahora no es una sola cosa, es que es como una esquizofrenia.
7: Oye, a pesar de eso nosotros no nos peleamos, porque soy Tauro.
6: Es que los escorpiones con los Tauros creo que se llevan bien. Ya. Creo.
7: No tengo idea, chicos.
6: Oye, todo esto dentro del marco mundial del espacio, disfrutémoslo porque se supone que en cualquier momento se militariza.
7: Ah, ya, que eres terrible.
6: Estados Unidos ya puso armas arriba.
7: Tenemos noticias más tarde para espantarnos, ¿no? Todavía. Ya, oye, vamos con música para partir hoy día.
6: Por supuesto, ¿con qué salimos?
7: Con Dua Lipa.
6: Ah,
7: sí.
6: ¿La escuchaste cantar con Shakira?
7: Muy bonito, muy bueno. Antología, cantaron juntas.
6: Es que ahí cantó lo que tenía que cantar Shakira. Esa es la Shakira buena, esa es la clásica, la que me gusta.
7: Hoy día nos vamos a quedar con un clásico también de Dua Lipa.
6: ¿Con cuál?
7: Love Again.
6: Ah, Love Again, acá en Pokémon, no sé.
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1: Yo debo admitir algo, a mí se me olvida acá en cámara.
2: ¿Sabes que ayer no nos percatamos? Menos mal que no me comí los mocos, que no me rasqué nada. Que nos comportamos bien.
1: Oye, la gente nos puede ver a través de nuestro canal de YouTube Los 40 Chile Oficial, sí. Y la gente puede hacer ruido de que estamos presentes acá en
3: ¿Dónde está la gente?
1: ¿Dónde está la mujer?

0: Royal Guard Band.
1: Un aplauso.
0: Muchas gracias. Está lloviendo.
1: Tú te fuiste con la Brigia al Chino.
0: Yo, pero amigos, son stout.
1: Son
0: la, pero las stout no son de alto graduación alcohólica. Esta es una stout, ¿no? ¿De stout. ¿Cuánto grado alcohólico?
1: 72.
2: 6 grados.
0: 6. ¿Viste? No es tan fuerte. No. ¿Esa qué es?
2: Esa es una Royal Cero, sin alcohol.
0: Práctico. Yo tomo harto Royal Cero en botellas. Gracias.
1: Ahora tengo que trabajar hasta como a las 2 de la mañana, así que.
0: Yo también, haciendo free. Todavía sigo haciendo free. Estaba. ¿Sí?
1: Yo espero mi free, querida.
0: Algún día.
1: Yo paso mis lentes por freebie.
0: Okay. Ya vamos con los titulares mejor. Una pregunta, nada que ver, pero ¿alguien acá le dio COVID? ¿No, nadie le dio COVID acá?
1: Sí.
0: Allá le dio a alguien, pero acá nadie, ya no, o sea, acá hay un par, hay como, mira, poco le dio COVID.
1: ¿Tú crees que ahora hay como gente que se separa por generaciones de COVID? Como que tú...
0: pero a mí no me dio de los primeros, me dio después.
1: A mí me dio COVID pre-vacuna.
0: No, me dio post-vacuna.
1: Soy primera generación. Sí.
0: No, no me dio. El verdadero COVID no me dio.
1: Al me dio como 6 veces, güey, así como...
0: Ya.
1: Sí, pues si finalmente teníamos que igual estar exagerada. En público, güey. Nosotros por lo menos teníamos que... Era obvio.
0: Ya, el indestructible.
1: A que veáis.
0: ¿Cachaste esto? Que reportan segunda muerte por posible brote de peste neumónica en la región rusa de Irkutsk.
1: Esta nueva víctima habría fallecido en el hospital del distrito del mismísimo nombre en Siberia. Consignan portales internacionales como Daily Mail. Este deceso se suma así al de Daria Shiplova, una trabajadora de 28 años que murió después de haber estado expuesta, según se informa, a la peste neumónica en un instituto de investigación en Siberia. ¿Tú cachaste que Marco Rubio, de Estados Unidos, es como el caudillo él estaba exigiendo a Rusia como claridad, que estaban como mintiendo, que como que no quieren creer que existe? No entendí cómo
0: esto. Mira, es que igual yo lo pregunto por el COVID, porque igual acuérdate que el COVID partió como no similar, pero era un poco así como poquito, después como ¡pam!, como que explotó, ¿cachai? Ahora igual la Organización Mundial de la Salud dice que está todo controlado, lo mismo que dijo cuando fue el COVID, pero sin alarmar, yo creo que igual es una situación muy muy muy en específico que ocurrió, que esto tiene que ver para el lado de Siberia.
1: Mira, yo no es que quiera volver a Digger, no es que quiera seguir hablando
0: otra vez. ¿Alguien vio Digger?
1: Vayan a verla.
0: Le ha hecho un montón de promociones.
1: Es una maravilla de película, se van a arrepentir por ir a verla. Hay una parte donde se analizan los cataclismos futuros que tienen que ver con el calentamiento global. Y cachate que se dice que cuando hay calentamientos globales es cuando más afloran virus, bacterias, es cuando más se generan pandemias. Históricamente ha sido así, entonces no es de esperarse que hoy día tengamos este tipo de pestes neumónicas y cosas así.
0: ¿Terminaste?
1: Estoy informando, estoy informando. Es que acostumbrarse que vamos a ser pandémicos, güey.
0: Pongámonos pandémico. Oye, más liviana y barata de fabricar, ya circula la nueva moneda de 50 pesos en Chile. Va a tener el mismo valor, obvio, y va a circular junto a las monedas actuales, dijo la presidenta del Banco Central, Rosana Costa.
1: ¿Es necesaria la moneda de 50?
0: ¿Es necesaria la moneda de 50? Depende. ¿Alguien colecciona monedas acá? No.
1: Yo creo que ya la moneda de 50 va de salida, güey. En general, el efectivo va de salida, en realidad, como que...
0: ¿Ustedes usan efectivo o no? No, ¿viste?
1: No. Cachete que antes...
0: ¿Ustedes salen por casualidad?
1: Es que, ¿sabes lo que pasa? Es que siento que antes uno tenía que manejar efectivo sí o sí. Cuando me refiero a manejar en efectivo, me refiero a salir con una billetera por lo menos con 40, 60 lucas, ¿cachai? Porque no había mucho lugar donde pagar con tarjeta. Ahora con cueva 10 lucas...
0: Y es un problema, porque cuando tú salís con plata, tú vas a pagar con efectivo y te dicen como... no tiene sencillo, no sé qué. Y como que, amigo, necesito sencillar, por eso te estoy pasando la plata.
1: Y un problema al que nadie habla, los lanzas, pues buen roban. No
0: cuesta, también.
1: ¿Sabes? Pobrecito, billeteras de 5 lucas, 10 lucas, nadie piensa en los lanzas.
0: Ay, qué... Me retiro.
1: Oye, Chile congela postulación para ser sede de Juegos Olímpicos 2036. La COCHE explicó motivos. En cuanto a razones, desde el ente explicaron que la situación puntual que ocurre con la elección de la sede del año 2036 es que se ha traslapado con el proceso de los Juegos Olímpicos de la Juventud 2030, donde Santiago es una de las 3 ciudades finalistas. Ya, o sea, como que...
0: Una por otra. Sí.
1: Y al parecer estaba licitada la anterior.
0: Ya, pero igual, ¿sabéis qué? Yo digo, tenemos cancha para hacer eso, ¿no? Si en los Panamericanos igual estábamos medio...
1: Hay que preguntarle a la nueva asesora de gobierno, Natalia Ducó, qué es lo que haría ella para que ejerza sus 17 millones ya, de pesos mensuales. Okay. Creo yo que...
0: Okay. Ok. Oye, son las 6 de la tarde con 13 minutos. Les tengo concurso. Yo igual se los había adelantado a la gente que está acá. Porque los que están acá en el Royal Guard Bar van a estar participando por un set de merchandising de los 40 chiles.
1: Espérate, esa bolsa igual.
0: Esta también de Royal.
1: Uy, está terrible, linda.
0: Sí, de Royal Guard. Y también viene con cositas de Costa. Así que, maravilloso premio. Y solamente tienen que arrobarnos, arrobar los 40 chiles, usar el hashtag Concierto Petit y grabar cualquier momento del programa que les guste. Y al final del programa vamos a hacer el sorteo. Tienen que estar esos sí, pues, si ganan y se fueron, no, el premio queda para
1: ayer
0: nosotros.
1: Ayer casi una pierde.
0: Ayer una casi. Y los que nos están viendo por nuestro canal de YouTube, los 40 chiles, también pueden participar.
1: Sí.
0: ¿Y cómo lo pueden hacer? Solamente tienen que sacar un pantallazo, una captura de pantalla, o pueden, o no sé, pues le sacan una foto al computador.
1: Claro.
0: Y hacen lo mismo, arroba los 40 chiles, hashtag conciertos petit, y también están participando para ayudarse el mismo pack.
1: En Instagram, ¿no es cierto?
0: Sí, lo tienen que subir a sus historias de Instagram.
1: Tener
0: muchas gracias.
1: La cuenta pública, porque si no, no se puede ver. O tienen que mandar el pantallazo directo.
0: Ay, ¿no? Sí, no me digan nada, que otro día también. Hoy estamos regalando un Army Bomb también. Voy a pasar el dato a nuestro Instagram, sí.
1: ¿Es tuya?
0: No, estáis loca. Estáis más. No.
1: Oye, es un
0: gentileza,
1: gran premio.
0: Sí, una gentileza ahí.
1: Es un gran premio, no solamente porque son, igual tienen su valor, sino que son escasas.
0: Sí, por eso me acordé, también está nuestro Instagram. Sí. Pero ese es otro concurso aparte.
1: Me gusta.
0: Vámonos con música.
1: ¿Con quién nos vamos?
0: Con Sabrina Carpenter.
1: Ah, sí. Please.
0: Esa misma. Aquí. ¿Cómo adivinaste? Ni siquiera había sonado.
1: Es que lo que pasa es que yo sé lo que se toca de Sabrina Carpenter. Me confundí si era Sabrina o era Vestalaca. Así que vámonos. Please, please, please.
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1: Nosotros acá muy chill en el Royal Guard Bar con la gente. ¿Lo están pasando bien? ¿Los atendieron bien? Sí, los veo a todos con cositas. Se aparecieron los bebés. Un aplauso por Royal Guard.
2: Grande
1: sí.
2: Royal Guard.
1: Costa también ahí se rajó con cositas ricas. Sí. Sí, hay que decirlo. Muy bien atendidos. Los que no están tan bien atendidos es la gente que está en el...
2: Oye, mira, yo me imagino que de, sobre todo en la región metropolitana, que caen dos gotas.
1: No están cayendo gotas, está lloviendo harto.
2: Mira, yo en la mañana cuando voy a dejar el Mateo al colegio, te calculo súper bien el tiempo.
1: ¿Ya?
2: Y sabes que hoy día alcancé, bueno, llegué 5 minutos tarde.
1: Vergüenza debería darte.
2: Pero ¿sabes qué fue la vuelta la que me jodió? Una hora casi en un tramo de 20 minutos. Pero es porque hay mucho tráfico, de verdad que me consterna si
1: bueno,
2: es solo por lluvia.
1: Hay que bajar la velocidad también cuando uno llueve.
2: Sí.
1: Hay que ser responsable con los peatones también para no mojarlos.
2: ¿Para qué se ponen al lado del agua también?
1: ¿Ustedes son peatones? Sí. Sí, viste.
2: ¿Cruzan por donde
1: siempre
2: tienen que cruzar? ¿O? Mentira, ni
1: no,
2: yo.
1: No, es que saben que yo les voy a decir la verdad. No sé, que yo iba a hacer una denuncia pública. Es que esta persona una vez se rió porque yo le dije que no tenía que mojar a la gente pasando con el auto rápido. Y se rió en mi cara con Roberto, que está en el estudio,
2: sí,
1: diciendo, ay, que la gente se lo busca.
2: Aparte que es algo...
1: No sea así, qué persona más odiosa.
2: ¿Cuántas veces en el año te puedes mojar así, llegar a tu casa?
1: Qué persona
2: como...
1: más odiosa.
2: Pero es una parte entretenida.
1: No es entretenido.
2: Es la guerra eterna entre el peatón, el ciclista y el automovilista. Hay que mantener esa tripulca.
1: ¿Quién acá es ciclista?
2: Para que se vaya.
1: Ah, nadie es ciclista. No, es que ese otro tema acá tiene mi socio.
2: Entonces, a los peatones me caen.
1: Pero volviendo al taco. Sí, está complejo. Por ejemplo, en la Costanera Norte, al poniente, sector Sheraton, hay una colisión de vehículos. En Vespucio Norte hay tránsito suspendido al poniente desde Camino Los Chevers debido a acumulación de agua y lluvia en la vía. Sí. Ay,
2: ya se ha llovido, ya ha llovido tanto.
1: Ya llovió caleta, amigo, no te has dado cuenta.
2: Quiero hacer turf, oiga.
1: ¿Por qué? ¿A dónde? San Bernardo.
2: San Bernardo.
1: Restricción de tránsito en Santa María con Biobío en Renca por choque de vehículo o contra auto.
2: Opa.
1: Ya, si ¿sí, viste? Sí. Está complejo. ¿Sí hay harto movimiento?
2: Sí, bueno, esto es parte de... Pero sí, para eso nos tienen a nosotros, para que vayan tranquilos en el taco y escuchándonos.
1: Y en un ratito más escuchar a Chirel.
2: A Chirel.
1: ¿Cacha? Qué mejor, en vivo.
2: Sí. Qué bueno que vuelvan las sesiones en vivo.
1: ¿No es cierto? Sí. Hoy nos vamos a quedar con Katy Perry.
2: ¿Con quién nos vamos con Katy Perry?
1: Last Friday Night.
2: ¿Katy Perry que está ahora volviendo con Macron? ¿No?
1: No.
2: ¿Se volvía
1: no,
2: el presidente?
1: No, con el ex ministro, primer ministro de Canadá,
2: Trudeau.
1: Trudeau,
2: Macron, Trudeau.
1: No.

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2: Oigan, gente, hagan ruido para que la gente que está escuchando en el auto o donde sea, sepa que hay gente acá en el bar. Sí, mira, Chirela está allá. Oye, está tu vasito, ¿no lo querí? ¿No? Ah, ya fue. Hoy en un rato más viene Chirela acá con ciertos Petit Edición Primavera, pero a la próxima media hora vamos a estar hablando qué cosas delatan. ¿Qué cosas te encontrás que la persona al lado ya está como vieja? Porque igual hay harta gente joven acá.
1: ¿A qué mira ya?
2: Sí, promedio. ¿Cuántos años tienen ustedes? 22. ¿Allá? 25. 27. ¿Nadie tiene más de 30 años acá? Allá no, acá hay. Como cuatro somos, no somos nada, Tomás.
1: Yo tengo 28, ¿qué es tu problema?
2: ¿Por qué miras así?
1: ¿Qué me miras así?
2: Yo, 29. Ya a la vuelta vamos a hablar de eso. Pausa, ya volvemos.
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0: 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Temperatura. Es la temperatura. En los 40.
1: 11 grados.
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1: Mira, si uno está en el Royal Guard Bar, no puede ser viejo. Estamos
2: no
1: a la
2: puede
1: onda.
2: Ser viejo. Ah.
1: Estamos a la onda.
2: Aplaudan, chiquillos. Sí. Va acá pura gente joven, somos sí. Almas jóvenes.
1: Ah. Parece que decir estar a la onda ya es de viejo.
2: Jamás he dicho eso, así que no sé de dónde lo sacaste. Cacha que me encontré que un equipo internacional entrenó una herramienta de inteligencia artificial con casi 3.000 hispanohablantes para estimar la edad biológica a partir de la voz e identificar, de hecho, señales asociadas al Alzheimer y otras demencias. Porque la voz envejece, se le nota a los artistas cuando cantan, etc. Pero claro, finalmente como que la voz podría delatar tu edad. Pero también hay otras cosas que delatan tu edad.
1: Sí, claro, la voz es como obvio igual. Po. Yo siento que uno cacha cuando...
2: Pero igual cuesta, yo no creo que no es tan fácil.
1: A ver, yo por ejemplo hablo de mi abuela. Mi abuela tiene como esa voz ya de vieja.
2: Ya, pero tu abuela ya cuántos años tiene, como 80.
1: Por eso te digo, pero que ella como... Esa es como quiebre de voz.
2: ¿Te burlaste a tu abuela?
1: No me burlo, me pregunto en qué momento empieza a pasar. ¿Cachai? Como que en algún momento...
2: ¿Qué está pasando?
1: En algún momento tiene que suceder. En algún momento tú estás hablando con tu amiga, tú decís, ay, amiga, fue ver a Yonka. Y ahí ya cagaste, ¿cachai? Ya entraste en ese ciclo donde vais para abajo nomás, ¿cachai? Entonces, ¿cuándo empieza eso? Porque el olor a viejo parte en los 40, se supone.
2: No, el olor a viejo parte antes.
1: Bueno, en los 30 y algo, 40, pero me
2: sí,
1: refiero que ya...
2: Sí, lo hablamos una sí. vez.
1: Entonces, como que mi pregunta es, ¿qué otros factores me delatan?
2: Mira, yo quiero saber, porque voy a aprovechar de que hay gente en el público. Sí. No sé si podemos activar, ¿tenemos algún micrófono para hablar con la gente? Ah, mira, estamos ready.
1: Preparada.
2: Porque acá dijeron que eran personas jóvenes. Sí. Ah. También hay personas mayores. Entonces, saber un poco como qué sienten ustedes cuando como que hay una diferencia de edad, así como quizás no claro, estamos en la misma onda. ¿Cómo te das cuenta? Como, no sé, acá las chiquillas, por ejemplo, son más jóvenes. Mira, por acá, Meli, acá las chiquillas que están como para este lado. No sé, pues, ¿cómo se dan cuenta ustedes de que al lado hay alguien que es mayor que ustedes?
3: No sé, a mí me pasa al revés porque yo tengo un hermano que tiene 19 años.
2: ¿Ya?
3: Lo llevamos por 2 años y medio.
1: ¿Quién es?
3: Y se nota mucho.
2: ¿Pero así tanto? ¿Pero por qué? Acércate más al micrófono. Ay, okay. ¿Pero cómo tanto? Son 2 años nomás, como...
3: Sí, pero no sé, como temas de conversación distintos.
2: 6-7.
1: Sí. Bueno, así es que las redes sociales... ¿Qué? Igual como que las redes sociales avanzan la discusión social muy rápido, weón. Bueno, como que

0: cambian los modismos, cambia todo muy rápido.
1: Pero igual pasa al revés. Ustedes dijeron que tenían sobre 30, ¿o no?
2: Sí, sí, 31.
1: 31. Oh,
3: preguntémosle, a ver, ¿quién tiene 22 años acá?
1: Ya, usted tiene 31, ya, casi 10 años.
3: ¿Qué de él te dice que tiene 31?
4: Ya, o sea, yo igual no hubiera pensado que tenía 31. Pero la barbita, quizás. Claro. Pero cuando uno habla por internet, los emojis que usan.
3: Ah, yo cago.
4: Ese de que se ríe, el que se ríe con lagrimita. Eso es muy.
1: ¿Eso de qué?
4: De viejo.
3: Oye, yo ocupo la XD todavía, weón.
1: Oye, tengo una pregunta a propósito que ya está gente joven. Es que el otro día leía que usar stickers es como de viejo. ¿Es verdad eso? ¿O no? Ah, no, ustedes usan stickers. Ah, ya. Si no, ya me así, pero me reafirma que.
3: Devuelvan el micrófono al caballero. Yo...
2: Se dolió la rodilla. Es que el frío.
1: Sí.
2: No, o sea, se nota con el tiempo igual. O sea, nosotros tenemos 31. No. Pero por ejemplo, los carretes, weón. Yo a las 12 ya quiero acostarme. Quiero estar en mi casa.
1: Cierto.
2: Sí. Hay amigos así como, no, a las 3 de la mañana. Y así, no, ya, olvídate. Sí. Juntémonos a las 8 y a las 12 nos vamos.
1: No es cierto, qué ideal.
0: Sí. Yo de repente paso, por la razón que sea, de repente esto es un evento. Y me toca pasar como por los centros neurálgicos del carrete, llámese, no sé, de Yadista, claro, etcétera. Y yo ya estoy en esa edad donde yo ya veo a un chico o una chica a las 2 de la mañana y yo digo, mira qué desabrigado.
1: Por ejemplo, no, pero por ejemplo.
3: ¿Cómo?
1: No, pues yo, por ejemplo, estoy muy agradecida de Royal Guard Bar porque tiene mantas. Esto para mí es vital. Esto puede definir si yo entro a un bar o no. O sea, a ese nivel.
3: Sí.
1: ¿Tiene manta?
3: No, me voy.
1: Me voy. No, a ese nivel. Sí. Pero acá más gente joven. A ver, pasemos para acá el micrófono. Sí, pues. O allá atrás, pues, a ver los de atrás. Hablen los de atrás.
5: Pasate de segmento aquí.
1: Edad promedio.
5: 36.
1: Ay, qué bueno, ya que ya, por ejemplo, ¿tú qué sentís como que te diferencia de una persona de años menor, por ejemplo?
5: Los temas de conversación, que aparte como los más chicos están como en otro ambiente, realmente más como menos atentos, no sé, como están como en otro mundo, están como muy volados.
0: Es que sabes que en mi cabeza decir menos atento es como lo que decían los papás, menos atentos como de educación. Está ahí como,
5: puede ser.
0: Entonces como atento de atención.
5: Sí.
0: Ya, como de percepción.
5: Pero en general, los temas de conversación, los intereses, los tipos de carrete, no sé, ese tipo de cosas como que igual marcan la diferencia, creo. Como...
1: Pero, por ejemplo, usted, toda la fila de adelante es joven, por lo que entendí. Todos son veintañeros. Ustedes todavía salen a las discos, hasta tarde. Ah, no, acá me dicen que sí, que no. Mira, acá me dice que no. No mucho. Mira,
0: igual hay almas viejas atrapadas en cuerpos jóvenes.
1: Me encanta esa gente. Yo también
0: fui de eso.
1: Sí, un tiempo corto. A ver, mira, por acá. Sí. Alguien que levante la mano si alguien quiere hablar, si no le vamos a pasar el micrófono igual.
6: Una forma de saber que la otra persona es mayor es darse cuenta cómo ocupa el celular, cómo lo utiliza.
1: A ver, ya. El teléfono.
6: Así mismo.
1: Como mirando de lejos. No sean así.
0: Ocupar el dedo así, porque el joven ocupa hasta así. En cambio, uno de repente ya está ahí en esa bola.
1: Sí, como de, así como... No.
0: Igual puede ser.
6: O por ejemplo, lo que mencionabas tú, los stickers, es como de gente joven, pero mandar GIF ya es de gente más adulta.
1: Sí, no, si sabéis que yo
6: los
1: creo...
6: Los GIF
1: eso,
6: pasaron de moda.
1: Yo abandoné el GIF hace rato, sí. Yo el GIF lo usaba hace 10 años atrás, po. Chao Tumblr, ya igual, abandonemos eso. Sí,
4: yo, cierto, sí, ya también onda, no nos quedemos pegados.
0: Yo ocupo el XD y el 1313 todavía.
1: ¿Ustedes saben lo que es 1313 o no? Ay, ya.
0: Pero yo lo escribo, ¿cachai? No me gusta que salga la carita, me gusta que estén los números. Para recordar viejos tiempos. Ahora, en todo caso, es mejor aprovechar la juventud y ser, valga la redundancia, ser joven en la juventud que ese viejo triste que se le ocurre ser joven a los 45. Ese que de repente dice, encuentra... No, venga.
1: Si la gente puede carretear a la edad que quiera.
0: No vaya a andar como Fernando Larraín, güey, andar una disco así. No, pues, güey. Bueno, también hay un momento donde ya pasó tu edad nomás, pues no podía ir a un...
1: No, ¿sabes qué? Estoy en contra de eso.
0: Tú vas a tu carrete con la edad que llevas, güey. No te vayas a poner a carretear hasta el piso así como un joven, así con... Es triste, weón.
1: Hay cosas que avergüenzan también, pues, por ejemplo, cosas que avergüenzan de la gente más vieja. ¿Tienen hermanos más grandes o no? De hermanos mayores, y hay cosas que les avergüenzan de ellos, ¿o no?
7: Sí, se está riendo. Sí, dice que sí.
1: Mira, acá hay uno que yo creo que acá hay material, Ahí está cerca el micrófono. ¡Mira, se arranca!
0: Sí, pues imagínate.
1: Y a veces me pregunto, porque por ejemplo, mi hermano tiene 10 años menos. Yo no sé qué la vergüenza. Yo creo que yo debo ser una vergüenza para. ¡Ah, ya la loca que le gustan las coreanas! Ellos ya.
0: Quizás que yo.
1: Debe ser terrible ser él.
0: Lo escucho de repente de otras personas, o sea. Yo creo que de repente uno igual tiene que entender su edad, pues, bueno. O sea, imagínate, está ahí en una disco y hay una chica de 22 años. Imagínate lo patético yo con mi piscola a los 40 años, así como... ¡Hola! ¡Hola! Es triste, pues, weón. Es como bailarle a la sobrina, ¿cachai? Es como uno... Se ve mal, pues, weón. Entonces tú tenés que saber dónde está tu grupo. Tú tenés que ir donde están los hermanos mayores o los papás de esa niña. Y ahí tenés que irte para allá. ¿Cachai? Pero ya hay lugares donde ya no se mezclan nomás, pues ya tenés tu edad y listo, pues. La borraca se quemó, lamentablemente.
1: ¡Ay, qué fuerte! Ya se digo, estaré haciendo el ridículo.
0: Sí.
1: Una vez se dice eso.
0: Por eso, viva en la etapa que corresponde, porque de verdad, ese dicho de que uno es joven para siempre, nada. Sino para algunas cosas sí, para otras no.
1: Oye, la gente que está en el auto, en la casa, etcétera, también puede opinar al más 569-5879-2865. Roberto Cáceres nos puede ayudar. Roberto Cáceres es un alma joven.
0: Sí.
1: Roberto Cáceres tiene 20 años todavía, para siempre. De hecho, hace los miércoles
0: Pero es que
1: hace
0: no puede,
1: todos los carretes.
0: No puede hablar Roberto. Por eso le quería preguntar a ¿qué te pasa si aparezco yo en un miércoles po?
1: Oye,
0: si
1: no podía hablar, Roberto. No,
8: te mando a acostar.
0: Ah, ¿viste? Ahí puede hablar.
1: Ahora, sí,
0: imagínate, estás ahí como siendo, porque el DJ puede tener la edad que quiere porque el DJ tiene que poner la música. Pero son universitarios, Roberto, aparece el Tomás, weón. Ahí, de 40 años. El DJ te manda a acostar, weón.
8: No, te subo al escenario, amigo, te apaño, tranquilo.
1: Te suba, te ayuda a subir al escenario, para que no se caiga.
0: Claro, para que no se caiga el abuelo.
8: Te pongo una escalerita ahí cómoda.
1: Ya, no sea así. Bueno, la gente nos puede ayudar al WhatsApp y recordarle a todos que están participando por packs de los 40 de Costa, de Royal Guard, obviamente. Así que ahí nos etiqueta arroba los 40 Chile o hashtag conciertos petit.
0: Sí. Oye, volviendo al carrete, si usted es una persona joven y ve a un cuarentón, cincuentón que quiere ser joven y no lo va a lograr, denle harta agua, weón. Denle harta, porque en la cabeza de esa persona.
1: ¿Por qué me querría acercar a una persona así?
0: No,
1: Tomás,
0: pero es como cuando uno lleva un viejo, es lo mismo. Ay, si usted lo ve en una disco, dele agua, weón, porque esa persona no concibe cómo va a despertar al día siguiente. Con dolores de rodillas, de cabeza, seco, así. Entonces, un acto de caridad es darle una agüita.
1: Amigo, tiene 40, no tiene 60. Tú estás ahí al lado.
0: No, pero la
1: caña. Estás ahí al lado.
0: La caña de los 40 años es distinta a la de los 20.
1: ¿Ustedes saben cuántos años tiene Tomás? ¿Cuántos ya? Adivinemos la edad. ¿Cuántos años tiene Tomás?
0: A ver.
1: Ay, me voy a sacar el retorno como los artistas. ¿Cuántos años creen que tiene Tomás? 36. ¿38? 42.
0: Ya me hiciste cagar.
1: Oye, no es necesario.
0: No, pero yo creo que aparento la edad que tengo.
1: Sí, tú aparentas la edad que tienes. Creo yo.
0: Cumplo 40 en 2 meses.
1: ¿Tenés 39?
0: 39.
1: No se me olvida eso.
0: Sí, 39.
1: Entré como en esa.
0: Pero parezco cuarentón, pues, bueno, si tengo mi edad.
1: No, bueno.
0: Ahora soy cuarentón millennial. Porque.
1: ¿Sabés que así te parecías a DJ Ali? Se llamaba el que aparecía en el video de Madonna Music.
0: Sí, verdad, güey. Bueno. Sí. Igual tenemos, nuestra generación creo que llega bien a la vejez, siento yo, como a los 40 y tantos.
1: Eso creemos nosotros, no sé cómo irá el reto. Déjame decirte.
0: ¿Cuál es la generación que
1: mejor
0: me sigue?
1: Mejor cambiemos el dato. No, ¿a la que viene antes de nosotros?
0: No, la después.
1: ¿La Gen Z?
0: La Z. Es que hay unos Z que tienen 20 años y parecen de 50, bueno.
1: No, acá son todos jóvenes, no, acá sí. Radiantes. De hecho, acá hay alguien que tiene el pelo como me gustaría tenerlo, como hacia abajo o morado.
0: Lindo. ¿Viste? Pelo, sí.
1: Sí.
0: Sí, pero siento que hay hombres de Gen Z que son como eran la generación del Chavo, por ejemplo.
1: Ah, que les gusta vestirse.
0: Sí, bien barbones, sí, se ven
1: no,
0: como bien.
1: Sí, no, pero acá todo bien, sí. Todo maravilloso.
0: Sí, le pasa más al hombre que a la mujer, creo yo.
1: Ya, oye, 6:46, vámonos con música.
0: ¿Con qué nos vamos?
1: Con Gorillaz.
0: ¿Cuál es?
1: Esto sonaba en mi tiempo. Esto es de Gorillaz.

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1: Yo me siento muy joven cuando estoy escuchando algún reggaetón o algo y me pongo a aplaudir, como la señora.
2: Igual se supone que hay una forma de ver quién te baila reggaetón de nuestra generación y quién de la generación más actual.
3: Pues. ¿Cómo?
2: No sé, no, yo no bailo, pero parece.
3: ¡Ay, así es re fácil! Otra vez
2: lo vi en un reel, ¿cachai? Como parece que es cuando, no sé, es como bailar y es como cuando bajáis hasta el piso.
3: Eso es muy millennial.
2: Claro, como que es muy de. ¡Ah, ya! 40, 35, 40. Ahí como,
3: Team Mecano.
2: Yo nunca he sido bueno para disco ni nada, pero he escuchado harto eso, que la forma en que tú bailas delata mucho de qué generación eres.
3: ¡Qué brillo! Claro, porque acá nadie vio Mecano. De las más jóvenes, para allá atrás, tipo. Entonces tengo la misma edad. Pero acá nadie vio Mecano, po.
2: Ya,
3: sí lo vieron. Lo cachai. Ahí atrás no. Nah, pero es que los de ahí atrás tienen como 19, po. ¿Cuántos años tenés tú? 18. Ah, no, 20 y tanto.
2: 20
3: y tanto. Yo ya estoy sorda, la señora.
2: hay un síntoma ahí.
4: Oye, Tomás.
2: Dígame, amigo.
4: Te llegó un mensajito acá, ¿eh? Al a WhatsApp ver, de los 40, lo vamos a escuchar.
5: Oye, yo discrepo mucho ahí con Tomás. ¿Por qué no podemos ir a bailar a cierta edad? Yo tengo 38 años y aún voy a bailar, aún voy a la disco, salgo a carretear con amigas, somos grupitos y no nos vemos viejas, no nos vemos así como señoras que dan pena, nada que ver.
3: No, no lo dijimos así.
2: Yo no dije eso, yo dije ¿a dónde vas a bailar? Yo dije que hay lugares, mira, yo lo conté, cuando fui a Corea del Sur, nos fuimos a meter a una calle ahí en Hongdae. No me dejaron entrar a
3: sí,
2: ningún
3: pero
2: lado,
3: ahí se
2: weón.
3: Sabe que solamente dejan entrar a veinteañeros.
2: Y está bien. ¿Qué tengo que estar haciendo yo en una disco con veinteañeros? Tengo que buscar...
3: Pero puedes ir a otra.
2: Eso es lo que estoy diciendo. Pero hoy por hoy hay caballeros y señoras de 45 que se van a meter a las discos jóvenes pensando que van a pasar piola. ¡No, weón! ¡No pasáis piola!
3: ¡Ay, como el otro
2: de la
3: día!
2: Vaya a quedar
3: el
2: como
3: otro
2: la mesa.
3: Día una amiga de una amiga que ya estamos amigas, la Sofi. Y la Sofi nos decía, sí, por el otro día fuimos a Ilu. Y yo, ¿qué es
2: Ilu? Dale, Illuminati.
3: Ay, bueno, ya yo no sabía que le decían así ahora. Pues yo sí le decía, ¿quién es la Ilu? Me decía, sí. Illuminati.

0: sí, pues, está en el centro, está en
1: sí, pues, sabía lo que era Illuminati, pero no sabía que le decían Ilu,
0: la
1: ¿cachai?
0: Ilu, sí, pues, mi hermano, la Ilu.
1: No, pues, yo no me...
0: Me lo mandaron de como distintas generaciones.
2: Esto es muy cierto, güey.
1: A ver, ya.
2: Ya. Los boomers. Estamos hablando de cómo es viajar en un avión para distintas generaciones. El boomer hace cola antes de que llamen a su grupo.
0: Real.
2: Se levanta. Se levanta en cuanto aterriza. Sigue esperando 15 minutos de pie hasta que se mueve la
1: muy
2: fila.
1: Popa.
2: Muy boomer. La generación X. Se pone audífono, duerme antes de que despegue el avión. El millennial, que vendríamos nosotros. Siendo nosotros. Elige el asiento al comprar el billete.
1: Sí.
2: Pasillo para vuelos cortos, ventanas para largo. Lleva el catálogo completo de Netflix siempre descargado. También un podcast y un libro que seguramente no va a abrir.
1: Yo.
2: Mira el mapa del vuelo cada 20 minutos.
1: Sí.
2: Calcula cuánto falta para aterrizar. Aplaude el aterrizar.
1: No.
2: Perdón, espérate. No. Espérate.
1: No,
2: espérate. Aplaudir al aterrizar le parece un crimen. Espera sentado mientras todos se levantan. Juzga a los que llevan 15 minutos de pie.
1: Sí.
2: Se levanta exactamente cuando empieza a moverse la fila.
1: ¿Sí?
2: Ya soy milenio. La Gen Z no descargó nada. No hay wifi. Se queda sin batería. Las peores 2 horas de su vida.
1: Ya. No me dicen que
2: weón, es. ¿Sabes que yo lo leí mientras viajaba y vi a la gente en el avión? Yo dije, ahí está. Boomer, Z, X, Millennial.
1: Ay, Dios mío.
2: ¿Sí viste 6 cosas que uno...?
1: Ya, vamos con música.
2: ¿Por qué nos vamos?
1: Con music. De Madonna.
2: Madonna,
1: a propósito, ¿verdad? De DJ Ali. En la 101.7.

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1: Hoy, ¿me dejan comerse una empanada?
2: Oye, sí, pues es que no. Sacar alguna cosita.
1: Sí, por una empanadita camarón queso. Oye, recuerden que la gente nos está viendo a través del canal de YouTube. Chiquillos, sí. Un aplauso para la gente que nos está viendo a través del canal de YouTube, porque en un ratito más viene Chirel en vivo. No queda nada para que vuelva nuestra reina. Ya.
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1: A la vuelta, se los adelantamos. Viene sí. Chirel. En vivo para conversar, para tocar canciones en vivo, para cantar, para que le hagan preguntas en un ratito más. Así que no se separen de la 101.7.
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4: Faltan 3 minutos para las 7.
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1: Así es. Ahora sí, estamos listos para iniciar nuestros conciertos Petit en Pongámonos Serios.
2: Estamos con nuestra querida y flamante Chirella en el escenario, como siempre. ¡Ah!
3: ¡Mira ese aplauso!
4: ¡Ay! Muchas gracias, estoy muy contenta de estar aquí. Flamante, me dice.
1: Pero por favor, tú y Raya, ustedes siempre una energía increíble, sí. Tú lo sabes.
4: Muchísimas gracias. Qué lindo piropo, la energía es algo que me importa mucho.
2: Y vaya que se necesita con este clima el día de hoy. ¿Ah? Hay que decirlo.
4: Sí, gracias a toda la gente que vino a pesar de la lluvia. Muchas gracias por estar aquí. Y a la gente que nos está escuchando en su casa, en el auto, en el taco, en la pega, les mandamos un beso.
1: Oye, que nos está viendo también a través de nuestro canal de YouTube, Los 40 Chile, que la gente que está en la casa también puede participar por premios. Tiene que sacarle una captura de pantalla a lo que es la transmisión. Correcto. Arroba Los 40 Chile, hashtag Conciertos Petit. ¿Cómo le dicen ustedes? ¿Captura de pantalla o un pantallazo?
4: ¿Pantallazo?
1: ¿Pantallazo?
2: Screenshot.
1: Screenshot. Señora. Cosas que te delatan. Pero para que se entienda.
2: Sí, está bien.
1: Oye, Chirella, estáis con hartas cosas. Vais a tener un matucana ahora pronto.
4: Mira. Eso es. Muchas gracias. La verdad que esta invitación llegó en un momento muy hermoso porque se viene este 10 de diciembre el lanzamiento en vivo de mi segundo álbum, Candado. Por fin. Así que estoy muy contenta de estar aquí, de calentar los motores junto a ustedes y de contarles que se viene esa fechita. Para mí la música en vivo es lo más poderoso que existe, así que estoy contando los días para que llegue ya la fecha.
2: Este es tu segundo Matucana, ¿no?
4: Mira, este es mi segundo, pero el primero fue en el teatro de Matucana, sí, en un teatro bellísimo, donde hubo gente por aquí que estuvo ese día conmigo.
1: ¡Ay!
4: Sí. Es una relación de años.
1: Real fan.
4: Pero en esta oportunidad vamos a estar presentándonos en la explanada de Matucana.
2: Perfecto.
4: Así que imagínense ustedes cómo va a ser este show en verano, con el sol cayendo.
2: Radiante, sí.
4: Música maravillosa, todos juntos. Estoy emocionadísima.
2: Me gusta.
1: Es un espacio muy rico. Si nunca han ido a la explanada de Matucana, es muy agradable. Sí. Yo me acuerdo hace muchos años atrás, fui, no me acuerdo qué exactamente. Ah, Alexander Vanter, me acuerdo.
4: Muchos años atrás.
1: Era joven, era universitaria. Pero me acuerdo que es un lugar muy entretenido y muy agradable también, ¿cachai?
4: Definitivamente, o sea, es un lugar hermoso. Además que los que me escuchan saben que estoy en mi era más rock and rollera. Sí. Este show en el que estamos ahora es un poquito más ruidoso, es más para cantar fuerte, para gritar fuerte. Entonces yo quería que fuera un show donde estuviéramos de pie, cerquita, y este es el lugar perfecto para eso.
2: Me gusta porque la formación de este disco vino con muchos cambios contigo también. Hubo un corte de cabello.
4: Yo estaba en mi retorno a Saturno o alguna cosa rara, amigo. Sí.
2: Recuerdo. Me imagino que eso está plasmado en el disco, ¿no?
4: 100%. O sea, este es un disco que creo que como yo, en realidad, se toma un poco las desgracias de la vida con harto sentido del humor. Creo que a todos nos pasa que ocurren cosas difíciles y de repente uno tiene que escoger entre reír y llorar, y para mí siempre será reír. Así que nada, eso es un poco lo que propone. Es un disco súper positivo y luminoso, que a pesar de que fue escrito en un año muy difícil para mí en lo personal, me enseñó a reírme de la vida, a que después de lo oscuro siempre viene la luz. Y nada, me llevó a escribir estas canciones que son súper especiales para mí porque me han enseñado, y cada vez que lanzo música me lo recuerda el universo, que la experiencia humana no es tan distinta al final del día y compartimos muchas cosas, y qué lindo poder plasmarlo en canción.
2: No podría estar más de acuerdo.
1: Oye, en un ratito más vamos a hablar de Candado. La gente acá probablemente te va a poder hacer preguntas. ¿Vas a dejar que alguien te haga preguntas? No.
4: Sí. Obvio que sí. Yo confío en ustedes, no me voy a poner en ninguna piedra. Sí. Ya nos conocemos hace tiempo. Estamos en confianza.
1: Conciertos Petit, pues para eso es, ¿viste?
4: Exactamente.
1: Así que comenzamos con la música, ¿te parece?
4: Me parece perfecto.
1: Vamos
4: listo entonces, vámonos.
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1: Oye, yo canto cuando yo quiero, ¿ok? Nos vamos con la siguiente entonces, démosle.

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1: Yo solo debo decir que siempre es increíble escucharte en vivo. Tienes una conexión de verdad, real.
2: Sí, me queda como, ya pues.
3: Que son lindos, muchas gracias. Pero ven que yo les digo que la música en vivo tiene eso, ¿sí? Esa magia.
1: Tiene otra temperatura, tiene otro calor. Aparte que fue muy bonito porque creo que todos cantando contigo.
2: Sí, estaban todos cantando.
3: Los amo, me encanta cuando estamos así de cerca porque los escucho, ¿cachai? Me encanta, muy lindo. El fandom, mi fandom es regio estupendo, ¿cierto?
2: ¿No le tenéis nombre a tu fandom?
3: Cacha que no, bueno, es como un tema controversial, te diría yo, porque...
1: ¿Te da cringe? A mí me da cringe igual a veces un poco.
3: No, a mí no me da cringe.
2: Yo creo que en este caso no aplica.
1: Yo prefiero que se nombren ellos que nombrarlos uno, me refiero.
3: Esa te la doy 100%. Sí. Eso yo también preferiría.
2: Autodenominarse, porque si no que es como
1: sí,
2: que...
1: Si se autonombran bacán.
3: Claro.
1: Pero nombrar a mí me cuesta.
3: Sí, pero es un tema que tenemos pendiente que resolver, así que como para que lo conversen entre ustedes.
2: Tienen de aquí a Matucana Nacional.
3: Exactamente. Oye, tal cual.
2: En este rato que te venía a cantar, ¿en qué momento tú sentiste que encontraste como tu estilo propio?
3: Ay, no sé, bueno, como que lo sigo buscando.
2: No, no, pero es que igual siento que tú tenías un estilo que uno dice, ah, es Shirel, ¿cachai?
3: Me encanta
2: ya
3: que
2: no,
3: me digas
2: ya
3: eso.
2: No, ya lo estampaste, siento yo.
3: Mira, para mí, todos los artistas que yo admiro siempre han logrado tener ese sello propio, ese estilo, esa manera como de interpretar, de escribir, por ejemplo, que trasciende los géneros. Y siempre ha sido algo que yo me he puesto un poco como objetivo, como que yo soy Géminis, me gusta hacer una cosa un día, una cosa la otra, tengo un proyecto de que fuera pura canción de reggaetón, ahora estoy haciendo otro que es rockero, y como que creo que les quiero dar variedad a mis fans. Pero me parece muy importante mantener la identidad, y para mí se trata de ser consecuente con quien es uno, de hacer lo que sintáis en el instinto y en la guata, y ser lo más sincero posible al final del día. Así que bueno, estas canciones me exponen un montón. Ya bueno, todos saben mis dramas.
2: Es que Candado es un disco que te expone harto, po.
3: Mira, es que creo que a mis jóvenes 27 años, como que he ido aprendiendo que la conexión se genera desde ese lugar. Y creo que para mí ser artista tiene esa magia de que tengo un lugar donde poner las cosas que me pasan, claro, de donde transmutarlas. Y creo que me lo tomo un poco como con la responsabilidad de que quiero ser tan yo, tan genuina, que le den ganas al resto de ser así de genuinos. Y nada, pues creo que si todos fuéramos un poquito más honestos también,
2: es verdad,
3: la vida sería bastante más bonita.
1: Si tuvieras que mirar a la Shirel incipiente, la del principio,
3: okay,
1: ¿hay alguna cosa que de alguna forma cuando empezaste no como, ¿cómo se podría decir? No transgredías, que hoy día sí, como que la Shirel del principio dijo, no, yo esto no lo transo, pero hoy día quizás la experiencia te ha dicho, ¿sabes qué? Ya no pienso igual. De hecho, lo transé varias veces, en términos musicales, obviamente.
3: Ay, mira, yo creo que depende del día que me haga esta pregunta. Lo que te respondo. Pero sí, por supuesto que hay cosas. O sea, creo que la juventud... Señora, te da como... te da una valentía. Hay como una valentía en la ignorancia también. Uh-huh. En hacer las cosas por primera vez. De repente tú te enfrentas a un desafío y no sabés qué es. Y eso como que te hace un poco ciego, quizás, uh-huh, a ciertas cosas. Y de repente se puede salir... bien, en mi caso al menos. Ajá. Que como que yo no cachaba nada, que la industria de la música y que cómo se hacen las cosas y que el single y que la prensa y que la cuestión, no cachaba nada. Entonces como que todo era muy puro y muy desde mis sueños y desde el amor al arte y de querer hacer lo que amo. Y luego uno va creciendo, va ahí enfrentándote a las cosas, va ahí cachando los riesgos, empiezan a aparecer problemas más de adultos y uno se pone quizás un poco más miedoso. Ajá. Pero siento que ahora... estoy como regresando a reconectarme con esa Shirel que era más rebelde y que hacía lo que quería, y tengo ganas de mantenerla cerquita.
1: Me gusta, creo que se nota.
2: Y creo que igual es bueno que nos refresque esa idea, como que de repente se te dice, como que uno se encierra con el que, no, es que ya, como que ya pasó el momento y quizás no, ¿cachai? Pero siento que a veces es necesario y también tiene que ver un poco con las letras. Creo que yo hace un tiempo atrás echaba mucho de menos esas letras que están en Candado, por ejemplo, que con las que tú te podías identificar como con un desamor, ¿cachai? O las podías dejarlas un poco más rockeras. En mi caso, un poco como, no sé, por recordar lo que era Avril Lavigne en la época de I'm With You, ¿cachai? En ese tipo de cosas. Y que en algún momento se perdieron. Se perdieron y siento que las volví a recuperar, por ejemplo, con Ella Taubert, con Joaquina, ¿cachai? Que fue como, ¡ah! Volvimos a este pop, ¿cachai? O
3: me
2: volvimos
3: encanta
2: a este rock. Creo que hacía falta. Hacía
3: 100%.
2: Falta como ser honesto.
3: Yo estoy demasiado de acuerdo. O sea, Candado también viene desde la búsqueda como de yo reconectarme con las cosas que me encantaban de chica, claro, un poco. y quién no tenía como ese CD quizás que le gustaba a tus papás, que sonaba muy fuerte, o esa canción que te aprendiste de memoria cuando eras niño y sonaba, no sé, y la cantaba y a gritos.
2: ¿Tenía
3: como
2: alguna?
3: Que cientos, yo te diría. Bueno, todas las de Bacilos, yeah. Yo creo que era un disco que le gustaba mucho a mi mamá, todo lo de Juanes, todo lo de Shakira, El Pirata Cojo de Joaquín Sabina, que en su momento era como una canción apta para niños. No sé, yo tuve mucha música así, ¿cachai? Que era como que para gritarla. Y yo sentía que yo necesitaba un poco de esa catarsis que ocurre cuando escucháis música así. Y también creo que de repente en estos tiempos, después de venir de un periodo donde estuvo tan de moda la música urbana, quizás, que tiene otra impronta, ¿cachai? Sí. Que es bacán, pero que es la suya propia. Creo que todos teníamos ganas de quizás un poquito más de positivismo y de transparencia, ¿cachai? O sea, al menos es lo que sentí yo. Y como les decía, pues cada vez que yo me atrevo a seguir mi instinto, descubro que no soy la única, ¿cachai?
1: A mí algo que me gusta mucho de ti, que está como por afuera de tu música, es tu área de escribir. Y me gusta esto que tú haces con tus cuadernos de escritura, que como que tú los llenáis, que son como un ciclo de lo que te lleva un disco. Mi pregunta es, ¿qué haces con esos cuadernos? ¿Tenéis como un ritual de quemarlos, los guardáis?
2: Ya.
1: Es que hay gente que hace eso, pues hay gente que yo conozco, por ejemplo, ¿sabes por qué lo digo? Porque yo conozco comediantes que hacen lo mismo, que escriben sus chistes, escriben su rutina, termina el ciclo. O sea, en el fondo mataron esa rutina y hay comediantes que queman su rutina.
2: Wow.
1: Es pues como una cosa muy como de...
3: Mira.
1: Como cíclica.
2: Yo me reía.
3: Oye, es bastante serio.
2: Sí, pero pongámonos serios.
3: O sea, nunca he tenido el impulso ni de quemar un cuaderno ni de destruirlo. Creo que eso es algo bueno. Pero los tengo, casi todos mis cuadernos los tengo. Wow. Y te diría que los primeros así también. Y debo tener algunos de niña que están guardados en alguna caja en la casa de mi mamá, seguramente.
2: Qué entretenido.
3: Sí.
2: Debería ir a encontrarlos.
3: Debería. Sí. Y como que, mira, me dan un poco de cringe. Como que no los abro mucho después de que ya se acaba un ciclo. Pero igual les hago un funeral cuando se terminan.
2: Ya.
1: Sí, pues.
3: Sí, y como que los guardo. Siento que de repente miráis páginas, ¿cachai? Y es como que aparecen antecedentes de las canciones. Pucha, dibujos, pensamientos. Porque además, escribir una canción como que... Yo soy del papel, ¿cachai? Entonces nunca voy a ir a la hoja donde escribí, no sé, y que si es momento, las que acabamos de cantar, y vaya a ver que esté toda la letra de la canción ordenado. Siempre va a estar lleno de rayones, de pensamientos, de ideas, de letras, cosas que taché, que descarté, no sé, pensé tal cosa que fue como el punto de partida de una idea y quedó escrita ahí. Entonces como que me permite seguir un poco el proceso de pensamiento, rescatar también en qué estaba mi cabeza en ese momento y cómo llego a esa canción. Que me parece algo muy hermoso. O sea, es como... Son diarios de vida, mi propio estilo, al final del día.
2: Que no olvidemos que no solamente escribe canciones para ella misma, sino que escribes para otros. Y eso sí. Te dio un gramófono. ¡Ah!
3: ¡Qué locura! Sí.
2: Qué
3: es que yo creo que la composición es algo muy hermoso. Sí. Y está en el centro de quién soy yo como artista. Y nada, me encanta poder contar mis historias de esta manera y que se transformen en las de otros también.
2: Exacto. Oye, ¿le pedimos más canciones?
1: Por favor.
2: Sí, lo que estamos esperando.
3: A lo que vinimos.
1: A lo que vinimos.
3: Antes de la siguiente canción, les quiero pedir un fuerte aplauso para Tomás, que me acompaña bien en la guitarra. Muchas gracias. Así que, ¿nos vamos con la siguiente?
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1: Nos vamos con la siguiente entonces.

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1: Todavía nos queda tiempo con Chiré. Todavía queda. Te quedan canciones, ¿verdad?
2: Ah, ¿te cachai? Sí, no, sí, ah. Se quedan canciones. ¿Pueden secarse las lágrimas?
1: ¿Ah? Ah. Ay, es que me encima era todo tan tierno, porque como que mirabas a Tomás.
2: Hay puro amor en este lugar.
1: Todo demasiado cute.
3: Oye, corregir que mira a Tomás a su pareja. No.
2: Oye, chismoso.
3: Es que hay dos Tomás, pues, bueno, entonces van a pensar...
2: Oye, no se van a confundir, sí. Verdad.
1: Oye, ya
3: o sea, de nombre, porque en comparación yo quedo bien atrás, güey.
2: No voy a decir nada.
1: Oye, ya está hora de la tarde. 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
3: Más usted, cuando dijiste ustedes vienen a mirar o a ganar,
1: no.
3: ¡Qué violencia!
1: ¡No!
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1: Seguimos con Chirela en la próxima media hora. Se vienen más conciertos Petit, se vienen las preguntas del público y acuérdense que todos pueden participar por merchandising arrobando los 40 Chile con el hashtag conciertos Petit.
3: Sí.
1: Así que nos vamos a una pausa y ya volvemos.
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0: es la temperatura en los 40.
1: 11 grados.
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4: Ya, 7:37 minutos. Pero vente como que me paso ahí. Nosotros volvimos al aire. No sé, pero nosotros estábamos, métale a conversar. Bueno, no te escucho. Ups, nada. Solo quité nosotros. Oye, dijimos que la gente tenía preguntas acá en el Royal Guard Bar. Así
5: este
4: que
5: es su momento.
4: Este es su momento. Levante la mano. Interroge.
5: Adelante.
4: Fuera acá.
6: Estoy entrando nerviosa. Yo la vi en porra en el colegio y me preguntas cosas difíciles.
4: Para, claro, el examen.
7: Hola, Chirel.
4: Hola.
7: Te quería preguntar, ya considerando que han pasado varios meses desde que sacaste el álbum, ¿cómo has sentido el recibimiento del álbum, considerando que igual es súper personal para ti?
6: Ah, qué buena pregunta. La verdad que estoy feliz, súper agradecida. Este fue un disco que me costó escribir porque ocurrió en un momento como muy turbulento de mi vida. Eso ya se los he contado. Entonces, nada, es como que... Aparte, dedicarse a la música es súper difícil. Entonces, como que se suma la dificultad de la vida de todo el mundo. Y además de haber escogido este camino, que no siempre es el más fácil. Y me pasó que lanzarlo, que costó mucho, la verdad, llevar a puerto todo el proyecto, poder hacerlo realidad, como que siempre me recuerda a por qué lo hago. Y me devuelve un poco la fuerza cada vez que estoy como en ese momento donde digo, man, ¿por qué me dediqué a la música? ¿Quién me avisó? Y nada, y siempre como que trato de volver a eso. Y el recibimiento ha sido hermoso, o sea, como que me alivia también cuando digo, ya, no me pasó solo esto. Todos, no soy la única desastrosa, ni esta cosa que me da miedo, me da susto, me da pena, la viví solo yo. Y eso siempre es como un alivio frente a la vida, una sensación de vamos a estar bien, porque cuando uno no está solo, ¿cachai? Pero nada, vengo además como de, hace poquito tuvimos un show en Club Subterráneo que estuvo muy hermoso, yo creo que algunos de ustedes estuvieron. Y les juro que ese día fue como, ya, este disco se lanzó hace unos meses ya. Si a alguien le gustó o no le gustó, ahora lo vamos a saber. Y me subí al escenario y se lo sabían todo. Se lo cantaron fuertísimo. Y, o sea, vivo por esos momentos. Y me recordó como, ¿verdad que hice el disco coreable, cachai? Como hecho para gritar que claro. Yo soñaba. Y a alguien le gustó, gracias a Dios. Y nada, qué bueno que me dediqué a esto, qué bueno que aguanté los momentos difíciles y lista para lo siguiente nomás, po. Si eso responde tu pregunta.
4: Tenemos más preguntas del público acá en el Royal Guard Bar, por supuesto. Por acá tenemos, acá más tenemos, a ver, sí.
8: No, es una pregunta muy fandom, que ya. Queremos saber cuándo le vas a dar más justicia a EP, más canciones de amor. Porque Vértigo, Invierno... Son muy...
6: Vamos a pelear acá,
4: chiquillos. A ver.
6: Hace un tiempo ya, yo saqué un proyecto que se llama Más Canciones de Amor. Que de hecho, conversé con ustedes sobre ese proyecto.
5: Recuerdo.
6: Y es un disco que tiene un poco de reggaetón, un poquito de trap, un poquito de pop. Tiene una variedad de cosas. Y creo que reflejan lo perdida que yo estaba en ese momento. La verdad que igual es un proyecto que le tengo mucho cariño. Y ese lado mío que es como, no sé, Vértigo, por ejemplo, una canción que los que son más fans saben que significa mucho para mí, porque habla sobre tener mucho miedo y hacer las cosas igual. Y creo que es algo que como que a todos en la vida se nos presenta. Así que la verdad es que no lo sé cuándo le vamos a dar más justicia ni cómo. Pero lo que sí te puedo prometer es que todas esas canciones van a estar sonando el 10 de diciembre en mi concierto en Matucana 100. Así que a estudiárselas. Yo sobre todo.
4: Está bien, hay que ser sincero.
6: Muchas gracias por la pregunta.
4: Es parte de... No sé si alguien más tiene alguna otra pregunta desde el público. Ahí atrás.
6: Me encanta que levantan las manitos muy educadamente.
4: Muy ordenado.
6: El curso hermoso que somos.
9: Hola, ¿cómo estás?
6: Hola, bebé. Bien, ¿y tú?
9: Bien, gracias.
5: Es una pregunta y felicitación. Felicitaciones por el disco, de verdad, increíble. Yo creo que lograste como conectar toda la intención de la música como con los fans, así que eso, por ese lado, muy
6: bacán. Muchas gracias.
5: Y también felicitarte por el video y qué tal si ya es momento, porque para mí personalmente lo encontré espectacular, increíble, como la gráfica, la historia y todo eso.
6: Muchísimas gracias.
5: Y me gustaría
6: saber
5: más o menos en qué te inspiraste en la construcción de la historia de ese video.
6: Me encantó esta pregunta. Amo ese videoclip, es probablemente mi favorito que he hecho en mi carrera. Para la gente que nos está escuchando, es un videoclip protagonizado por nada más ni nada menos que la icónica Fernanda Urrejola.
9: Ajá. Sí.
6: Slay. Así que nada, la verdad es que a mí siempre me pasa que cuando estoy pensando ya qué hago para hacer algo como visual con esta canción, es como que estoy en mi casa, me pongo audífono, escucho la canción, como que trato de vacilármelo un poco y ver a dónde me lleva. Y les juro que esa canción, desde que la escribí, yo cerraba los ojos y era como, bueno, esta canción es Chirela en terapia y tiene que ser yo en una sesión de terapia muy incómoda, como han sido todas las sesiones de terapia de mi vida. Y nada, la canción se trata sobre encarar un poco tus problemas y sobre hacerte responsable y sobre saber que hay que enfrentar las cosas, porque a todos nos toca volver a empezar una y otra vez y siempre se puede. Y primero, ¿qué ejercicio más como sintomático de eso que ir a terapia? Que es algo muy bueno, chiquillos, así que si tienen la oportunidad, recomiendo que todos lo hagan alguna vez en la vida. Y nada, y de mirarse como al espejo, ¿cachai? Como de ver tus propios demonios. Y yo siento que la terapia como que te increpa muy fuerte en ese sentido. Y quería mostrarles eso, ¿cachai? Además, la sesión de terapia es bastante incómoda, como les contaba. Y es un poco un chiste de cómo estaba yo antes de escribir esa canción, antes de afrontarlo, que era como en negación total, haciéndome la tonta frente a muchas cosas de mi vida. Y nada, llega el momento de encararlas y de ir a terapia y de escribir esa canción que me da un poquito de lata escribir. Así que de ahí viene un poco la idea, lo dirigió Javier Izaguirre, que es un talento de mujer que fue mi principal colaboradora en los videoclips del disco Candado. Y nada, que sepan que todas estas ideas locas siempre vienen de yo en mi pieza con el audífono escuchando las canciones. Lo mismo con todos los videoclips. O sea, hay otro donde estoy en el campo y literal era como, ¡oh, esta canción tengo que estar yo con cabras!
9: ¡Me encanta! Sí.
6: Tengo visiones, les juro. Y lo hacemos con mucho cariño.
9: Ahora igual, por ejemplo, me voy a colgar un poquito de eso. No sé, cuando eres más joven. ¿Tú alcanzaste a ver como estos Becoming o estos Making the Video de MTV?
6: Sí.
9: Que eran como muy eso, como que siento que igual a uno le desarrollaba un poco así como el, oh, quisiera estar en un video clip, sí, haciendo tal cosa.
6: O sea, yo te juro que yo tenía 6 años y me despertaba más temprano que el resto de mi familia y prendía la tele y ponía MTV antes de ir al colegio. Onda.
9: Ya, ¿en serio?
6: Es que descubrí de repente los videoclips y fue como me explotó el cerebro. O sea, es como que...
9: A mí me pasó eso, por ejemplo, cuando era más chica.
10: Mira, sí, yo te voy a confesar algo. Yo he visto hartos videoclips en general de distintos artistas, sobre todo chilenos. Yo creo que cada uno le pone su trabajo, pero de repente uno ve dónde está el que sueña, ¿cachai? Como el que tiene esta cultura de videoclip. Y para mí siempre tus videoclips siempre han sido como, es como estar como dentro, como de un sueño dentro de la canción. Y dije, oh,
6: de mis sueños bizarros. Exactamente.
10: Y te juro, ojalá si me invitaran a uno, ojalá fuera uno de Chirel.
9: Wow.
10: Sueño,
6: oye,
10: cumplido.
6: Qué importante decir eso, aprovechando esta pregunta, sí, que Tomás fue uno de los protagonistas de uno de mis videoclips favoritos que hemos hecho en la vida.
9: Eso me parece, lo quería decir.
6: ¿Lo vieron ese video? Muchas gracias.
10: Oye, que lo pasé.
6: Pero si no lo han visto, la gente que nos está viendo en sus casas, vayan a verlo. A Mal Tiempo, Buena Cara, protagonizado por nuestro querido Tomás Leiva.
9: El actor.
6: Denle un Oscar.
10: Éramos varios y me gustó porque éramos todos muy distintos. Era gente que igual, sí, creo que muestra tu círculo como de amistad. Como, y sabéis que se vio mucho el cariño que te tiene la industria. Porque yo creo que estaba jugando carta y me mandó el mensaje y yo a la mitad del mensaje dije ya sí.
6: Tomás fue primero de todos en decirme que sí. Eso es 100%
9: me
6: real.
9: Me encanta.
6: Yo quería que hubiera gente que buena para el güey, que se riera de las cosas. Y eso trata esa canción al final del
10: lo
6: día.
10: Lo pasé muy bien. Así que me gusta tu parte videográfica de tu música. Es muy entretenida.
9: Oiga, 7:45. La hora se nos va volando.
6: Oh,
9: pero
6: gosh,
9: quedan canciones de Chile.
6: Sí, sí, oye, sí, yo soy terrible buena para hablar, perdón.
9: Pero por lo más tiempo, sí, entonces olvídate.
6: Nos vamos con la siguiente,
9: sí,
6: entonces.
9: Ay,
6: cantar.
10: No,
9: créeme,
10: nunca.
9: Créeme que yo quisiera seguir conversando contigo.
6: Después.
10: Pero si quieres cantar, bacán.
6: Bueno, pues, ¿nos vamos con la próxima?
10: Eso, pues.

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1: Así que si no cantó, si no gritó, este es su momento. Vámonos.

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1: ¡Qué bozarrón!
2: Tremendo.
1: Shirel, muchas gracias por ser parte de conciertos Petit en esta edición primavera.
3: Un placer estar aquí. ¿Tomaste la sabía?
2: Sí, me dediqué a grabar, sí.
3: Un placer estar aquí, chiquillos. Muchas gracias por invitarnos. Muchas gracias a todos ustedes por venir, a toda la gente que nos está viendo en la casa. Y nos vemos el 10 de diciembre. En Matucana 100, todavía quedan entradas, así que los espero.
1: Oye, 7:52 minutos. Mega fan, de verdad, de verdad.
3: Vamos a ver quién pasa la prueba.
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2: Ya, tengo los ganadores del pack de merchandising del día de hoy en Instagram. Se lo lleva Francisco Javier. Sí, que se llama Francisco Javier, pero ese era su Instagram, así que le vamos a hacer llegar su regalito. Le vamos a robar un aplauso. Participó desde la casa. Bien. Y quien ganó acá es Connie Zoom. ¿Connie Zoom?
0: ¿Ah? Bien, mira. Felicitaciones.
2: Se llega regalito. Se llega regalito. Sí. Espérame, yo me acerco.
0: ¿Lo llevo yo?
3: Me hubiera traído, weón.
0: También, pues.
2: Oye, Chiré, nuevamente darte las gracias, que me encanta porque ella es tan honesta.
0: Salió como del alma. Y se traigo mis weas también hoy.
2: Es que por eso me cae bien, por sí. Eso yo siempre Mara digo, mía, no, no. Por eso yo siempre digo, llévenla al pongámonos, sí. Porque me cae bien.
3: Cuando oye, cuando habla. Quieran, sí. Yo el otro día hice stand-up comedy o alguna wea.
2: Sí. Yo creo que tenéis que irte para ese lado también.
0: Sí, la parte comunicadora es muy buena.
2: No, a mí
0: gusta.
2: Me encanta. Podría ser panelista. Sí. Pongámonos.
3: ¡Ay, se tiene harto para decir ella. Sí.
2: Puro drama de amor.
3: No, suficiente.
0: Sí, sí, sí.
2: Oye, 7:55. Muchas gracias a toda la gente que compartió hoy día con nosotros en el Royal Guard Bar. Un aplauso, chiquillos.
0: Un aplauso para ustedes.
2: Oye, nos pasamos la raja con ustedes para que sigan disfrutando. El bar siempre abierto, también junto a Costa.
0: Así es.
2: Típico que es de Costa. Hay cositas ricas también. Disfrutaron cositas de Costa también, ¿verdad?
0: Sí, se dieron las galletitas ahí. Pero
2: ya, me parece. Y no puedo dejar de cerrar, obviamente, con mi conteo personal.
0: Sí, verdad.
2: Sí, porque quedan 8 días. Mañana va a quedar una semana.
0: Una semanita.
2: Estoy casi con el coro. Ah, me voy a morir. Sí, nos vamos a quedar con Falla de BTS. ¿Te parece?
0: Me parece.
2: Nos vamos con ese. Que estén muy bien. Chao, chao.
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2: Falta un minuto para las 8.
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0: es la temperatura en los 40.
1: 11 grados.
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1: Faltan 2 minutos para las 9.
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